0: Copa, cantar estribillos que todo el mundo conoce. O sea, si ellos lo saben, yo también. Entonces,
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2: Fiesta, mucha fiesta. Divertimento, mucho.
3: Y yo solo quiero decirle que quiero verte allí, ¿eh? No me faltes.
0: Allí es. Yo quiero. Es la fiesta de la primavera. Estamos nosotros, Ana Guerrero,
4: Adrián Jara
0: y
4: Nerea
0: Estela.
3: Y el otro, hay un tributo, ¿no? También.
0: No, eso ya sea después.
3: Sábado.
0: Y un DJ. Vamos a ver, ¿qué más queremos?
1: Y gratis.
0: Yo me gusta que la gente del pueblo dice: hombre, pues a ver si trae a la gente del pueblo, los cantantes del pueblo. Aquí estamos. Vamos a pasarlo bien. Asegurado que lo vamos a pasar de la leche.
3: De pala.
0: Y luego, antes de irnos, agradecer otra vez. Nosotros somos gente de radio, somos sobrados de radio, y agradecer a los medios de comunicación.
3: Y se puede decir que casi nacimos aquí, o sea que no nos dejáis, sí. No nos dejéis, papis.
2: Papis. No me dejes solo.
3: No dejéis solo.
1: Abans d'acabar, ¿alguna cançó? ¿Cantar un fragment?
3: Venga, pues quiero verte, ¿no? Que no falte, venga.
5: Quiero verte.
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0: Una abraçada.
2: Gràcies a vosaltres.

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1: Buenos días, ¿qué tal?
0: Vuelves a Sant Andreu de la Barca, tornes en un concert en la Fira de la Primavera. Bé, què suposa per tu actuar aquest divendres?
1: Pues, a ver, siempre es un placer venir a donde, bueno, donde he nacido y estoy súper contenta de volver a cantar para unas fiestas y con muchas ganas, ganas de pasármelo bien.
0: Estás molt activa, ¿no?, últimament. Hem vist també nous videoclips de les teves cançons.
1: Sí. Este año ha sido un año bastante, bueno, está siendo un año bastante bueno, de muchos conciertos, muchos bolos y también pues he compuesto varias canciones y sí, estoy bastante activa, la verdad.
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1: Sí. Esta vez, porque alguna vez he actuado en San Andrés, pero no la había todavía... No la habíamos ensayado con todo el grupo y ahora este año sí que la cantaremos. Bueno, este viernes la cantaremos allí en el escenario.
0: Enamórame, una canción que vas a compusar amb 12 años.
1: Sí, yo creo que todavía no sabía ni que cantaba bien.
0: Aquella va ser la teva primera canción, ¿no? La teva porta d'entrada, ¿no?, al mundo de la música.
1: Sí. Sí, bueno, la compuse cuando tenía 12 años y mira... Un chico de aquí de Sant Andreu también, que es productor, bueno, era productor, y me lo propuso y la grabé hace 12 años, así.
0: ¿Qué recordas, Ana, de aquella Ana de 12 años que va a compusar aquella canción?
1: Bueno, lo único que recuerdo que a mí siempre me ha gustado la música, siempre en el cole... La música, para mí todo era música. Lo que sí que es verdad que no sabía que me podría... No me dedico a eso porque tengo mi trabajo, pero que podría yo, ¿sabes?, ejercer de esto, de lo que estoy haciendo, de lo que yo quería, ¿sabes?

0: com serà el concert de divendres? 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
1: Emotivo seguro, porque bueno, la gente por San Andrés me para, ya me está diciendo que vamos a ir a ver, que tenemos muchas ganas. A ver, para mí es un día especial porque yo ya he actuado para la fiesta mayor de Sant Andreu, pero por mala suerte pues me tocó en el COVID. Fue en el teatro, que es diferente, el teatro encima la gente no se podía levantar, con las mascarillas, y aquí pues va a ser otro rollo. Es de disfrutar, de pasármelo bien, de conectar con el público, y la verdad que no solo yo, sino todo mi grupo tenemos muchas ganas de que llegue el viernes.
0: ¿Amb qui vindràs acompanyada, Anna? ¿Amb tota la banda?
1: Pues sí, voy con toda la banda. Con un chico de aquí de San Andrés, que ya lo conocéis, que es Félix, que es el de la batería, y con Antonio Moreno, que es el de la guitarra flamenca, que es el que siempre me ha acompañado a todos los sitios desde que empecé en esto, y bueno, y más, el bajista, voy a tope.
0: A tope, com aquell concert, que també vas fer, i que també recordem que vas fer, ara feia referència en el teatre, no? Aquell concert també va estar molt bé.
1: Sí. Mira, no es por nada. Mira que he hecho muchísimos conciertos, pero ese concierto estaba tan a gusto. Yo creo que se juntaron todos los factores para que ese día fuera un día increíble. Y para mí ha sido uno de los mejores conciertos que he llegado a hacer.
0: Vais a actuar Sant Andreu.

0: No. Mira, hemos hecho unos ensayos. El ensayo fue el lunes porque el grupo ya dijo que para que yo estuviera bien de la voz. Y no, la verdad es que no. No tengo nada en especial. Seguir con mi vida que ya es.
1: El flamenc sí que és molt present a les teves cançons.
0: Sí, bueno, hay mucha gente que me sigue, saben que yo hago todo tipo de música, no es flamenco todo, ese día haremos de todo, para todo tipo de público y para todas las edades, pero siempre en mis canciones, claro, al final yo tiro al flamenquito, ¿sabes? Entonces, algún eje... saldrà, seguro.
1: Però sí que és un d'aquells concerts que pot gaudir tothom i que serà aquest divendres, sí. 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
0: Sí. Bueno, vienen mis amigos, lo de Los Sobraos, que también estoy súper contenta de coincidir con ellos, porque creo que este año el ayuntamiento ha pensado en nosotros, en gente local y la verdad que estamos muy contentos de que hayan contado con nosotros.
1: ¿Quins projectes tens, Ana?
0: Uf, muchos. Tengo muchos conciertos, no conciertitos, que conciertos de fiestas de barrio. Aquí en San Andrés también estaré actuando en la fiesta de barrio del 11 de septiembre. Y el día 9 de octubre también estaré actuando en los 50 años del barrio del Palau, de la asociación.
1: Bueno, y a més, Ana, aquest any seràs pregonera de la romería.
0: Exacto, eso, que se me olvidaba. Voy a ser pregonera, que para mí es un lujazo que hayan contado conmigo. Y bueno, para mí es como son familia para mí. Y van todas, ¿sabes? Toda la directiva que de ahí. Yo soy de la familia, yo ya. Pero estoy muy, muy, muy contenta, la verdad.
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0: Pues mira, yo lo único que les puedo decir que vengan no solamente a verme a mí, sino que vayan a ver a los tres grupos que actuamos, porque va a ser una noche muy divertida, nos lo vamos a pasar súper bien, y que vengan a pasárselo bien, que para eso estamos, para disfrutar y pasarlo bien.
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0: Muchas gracias a vosotros por hacerme esta entrevista, que la verdad que siempre es un placer hablar contigo.
1: Gracias. Fins la propera.
0: Gracias.

Muy buenas tardes, amigas, amigos. Bienvenidos una semana más a este rincón tan especial, donde la vida, la memoria y el arte se encuentran. Bienvenidos a Encuentros, el programa del Casal de la Gent Gran, María Aurelia Campmany. Este programa es como un lienzo en blanco. Cada miércoles llenamos de colores, de voces, de historia. 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Para asegurar que cada sonido, cada detalle de esta exposición radiofónica llegue a vuestros oídos con la mayor claridad. Contamos con Saturn, nuestro técnico de sonido. Y al frente de este recorrido por las secciones de nuestro programa, un servidor, Jerónimo. ¿Y qué tenemos hoy en nuestra galería radiofónica? Pues un auténtico mural de secciones que pintan la vida con diferentes tonos. Vamos a escuchar a Manuel con su mirada cinéfila, a Maribel con su receta que sabe infancia, a Inma contándonos una historia de nuestro pueblo con aires de leyenda, y Yolanda, que nos enseña cómo movernos con alegría. También tendremos poesía, pinceladas del alma que nos traen Marlene, José y Luisa.

Hoy en nuestra entrevista empezamos a hablar de arte, así, con mayúsculas, porque nuestras vecinas, nuestras compañeras de casal, se han convertido en artistas con todas las letras. El pasado viernes inauguraron una exposición de pintura en la que han participado 16 personas, del casal de la Yengra. Incluir que esta exposición la podrán visitar durante un mes en el Teatro Nuria Esper. Mujeres y hombres que han planeado su mundo, su memoria, sensibilidad en cada trazo. Y todo esto con la guía del profesor Lluís Vaquero, artista y alma creativa de este proyecto. Así abrimos la puerta de esta radio como si fuera una sala de exposiciones. Hoy en Encuentros, el arte entra en escena. Maribel, Montserrat, Anastasia, Dolor, Rosario, Angie, dinamizadora del casal, y Lluís, profesor. Gracias por acompañarnos. Ahora os dejo con un color puro, esperanza. Así es como se definirían estos hombres y mujeres. Arrancamos a todos.

0: Hola, buenas tardes a todas.
1: Buenas tardes.
2: Buenas tardes.
0: A ver, para muchas personas la pintura puede ser un simple pasatiempo, pero para ustedes se ha convertido en algo más profundo. ¿Qué representa el arte para sus vidas?
1: Bueno, yo para mí es como un hobby, porque me gusta hacerlo y me encuentro bien haciéndolo. Y además sigo los pintores, me gustan sus obras y así. También es un pasatiempo también.
2: Para mí es un entretenimiento. Hace que mi imaginación se vaya a parar a los papeles donde dibujo, donde entra el color, donde entra las cosas que están dentro de mi cabeza, y durante el tiempo que estoy dibujando, pues me relajo, estoy como en otro mundo.
3: A mí es una de las cosas que siempre me habían gustado, pero nunca había tenido la oportunidad, así que ahora que estoy jubilada, pues empecé el año pasado, y la verdad es que me gusta, llevo bastante buen ritmo.
4: A mí me encantaba dibujar. Pensaba que sabía dibujar, pero para mí, pues bueno, cuando empecé digo, bueno, pues haré, hacía uno, lo que me salía y tal. Pero gracias a Luis, yo pienso por mi parte, de la forma que te anima, porque vas haciendo y no te dice, no te pone un pero de que esto o lo otro, no, al contrario, te dice, perfecto, sigue así. Y esto a mí me ha hecho que me guste más todavía. O sea, si antes me gustaba que no sabía. Sí.
5: Para mí es un reto, porque no sabía dibujar. De adolescente había hecho lo que tenía que hacer en el colegio y había salido adelante. Pero ahora, pues he pensado que me gustaría mucho ver un cuadro que yo haya pintado en mi casa, en un pasillo, en el baño mismo. Y bueno, en ello estoy.
0: Como veis, cada una tiene una opinión distinta. Cada cuadro tiene una historia detrás. Si tuvieran que elegir una obra de esta exposición, ¿cuál sería la más especial para ustedes y por qué?
1: Bueno, en general todas están bien. A ver, cada una, yo creo que cuando pinta expresa su contenido, su gracia, su habilidad. Entonces que no se puede analizar con una rectitud diciendo esto está, no es conforme. Bueno, cada uno hemos puesto de nuestra parte y además es excelente todo lo que ha salido, porque pintamos con muy pocas posibilidades en cuanto a materia, a material. O sea que con todo lo que tenemos y hemos sacado bastante provecho.
2: A ver, el pintar con lápices de colores es muy complicado, porque copiar una lámina que está hecha por un pintor, esa lámina está hecha con acuarela o está hecha con cualquier otra forma de dibujo o material de dibujo, pasarla a lápiz es complicado. A mí la verdad que de la exposición me gustan todas, porque reconozco la dificultad que tenemos al hacer el dibujo.
3: Pues sí que es verdad, es que es eso. Yo que no sabía hacer nada, nada de nada, y la verdad es que no estoy a disgusto. Han salido bien todas, algunas más bonitas, claro, es lógico.
4: A mí todas me gustan también, pero hay una en particular que es el caballo de Montse, porque a mí es que me gusta mucho el negro. O sea, yo en mi casa los que tengo son así más o menos. Siempre me ha gustado. Pero los demás, todos están bien también, ¿eh?
5: Bueno, a mí me gustan muchos, pero me gustan las, sobre todo las que tengo alrededor. Hay una que es especialista en mezclar colores. A él ya le salen unos colores brillantes y preciosos. Él ya le da igual, a Montserrat le da igual lo que le pongas, todo le sale bien. Y él ya lo intenta, pues como
2: mucho,
5: yo.
2: Con mucho interés.
5: Claro, sí, claro que sí. Entonces, más que con los cuadros, porque hay otros que tenemos en el álbum, que bueno, el profesor que es el experto ha escogido, pero yo encuentro otros con mucho mérito. Todos, todos.
0: El proceso creativo puede ser solitario, pero aquí lo han compartido con sus compañeras y con el profesor Luis. ¿Qué ha significado para ustedes esta experiencia colectiva?
1: Bueno, la experiencia ha sido importante, pero nosotras, más a más de que aprendemos, también nos lo pasamos bien, haciendo caso al profesor, que dice que las manos no paren, pero la boca tampoco. Así que entre una cosa y otra, dibujamos, aprendemos y a más nos lo pasamos bien. Creo que es un reto.
2: Sí, es para pasar un rato entretenido. Estás metida en el dibujo, pero resulta que hablamos de lo divino, de lo humano, de lo político, de lo no político. Bueno, y entonces el profe pone las... ya está bien, a mover las manos.
3: Sí, porque al lado tenemos la clase de informática y a veces... ¿Qué es que chillan? Y claro, es normal.
2: Clase de informática a la vez.
3: Sí, tenemos clase de informática a la vez.
4: Pues yo muy a gusto estoy en la clase. Sí. Y con el profesor, vamos, incondicional, porque veo que está pendiente de todas. Si una tiene un mal día, como a veces ha pasado con Juani, por ejemplo, ¿no? El problema que tuvo con el marido, pues estuvo muchas semanas pendiente de ella. La Paqui también, que la veía que no podía dibujar, pues le busco otro dibujo y ponte a hacer rayotes, que me encanta.
5: Hombre, la clase... es muy diferente, pero en eso está la gracia, que nos convivimos.
4: Sí.
5: Y sobre todo pienso yo que todas admiramos el trabajo de las otras.
3: Sí,
4: que
5: sinceramente.
3: Sí.
5: Y entonces es fácil, porque no es peloteo, es que madre mía, qué bonito, qué bonito. Y es verdad. Sobre todo eso.
3: Cuando no nos gusta el nuestro, el profe siempre dice, ¿qué os gusta fustigaros?
2: No, yo al final acabo diciendo que si es una obra de un autor conocido, yo digo que no, que es un dibujo Maribel.
0: Y ahora me gustaría que hicieseis un pequeño debate sobre el arte y sobre la exposición. ¿Qué os parece a unas, qué os parece a otras? Si está bien hecho, está bien mal hecho.
1: Bueno, todo sí, lo que hacemos allí se trata de copiar.
3: Sí.
1: Entonces, copiar te da una ventaja que no tienes que tú preocuparte de que te salga una creación de tu memoria. Entonces, eso ya lo descartamos. Pero con todo y siendo una copia, pues también exige, porque quieres casi que se parezca a la copia. Y eso es difícil.
0: O sea, de la creatividad
1: existe,
0: pasamos.
1: Existe, pero bueno, ¿sabes
3: los
1: qué
3: colores,
1: pasa?
3: Los colores, le das un trazo.
1: La creatividad normalmente sale cuando sales afuera.
5: Bueno, pero esa es la creatividad con mayúsculas. Nosotras somos muy creativas, porque cuando vemos que no nos sale ni para atrás, intentamos recomponerlo y lo recomponemos.
1: Sí.
5: Es
2: una obra de arte ya personalizada.
5: Una creatividad... De urgencias, pero sí. Salimos adelante.
2: Sí, hombre, claro. Yo sí que un par de cosas de creatividad. Bueno, yo quería hacer el aljibe de la Casa de Monte con acuarelas y el otro día vino mi hijo, lo miró y dice, mi mamá, va mejorando, esto me gusta. Y yo digo, pues a mí no me gusta mucho.
5: Claro, es diferente, somos aficionadas, tú llevas más años, pero nosotros... Es que es como si... Cuando ves los primeros y los de ahora, sí, parece que ha sido otra persona la que los ha pintado. Es, bueno, la creatividad ya vendrá esa en letras mayúsculas que bueno, tú dices.
1: La creatividad existe siempre, sí, lo que pasa que, a ver, hacer un cuadro que lo haya sido todo hecho por ti, cuesta mucho un modelo, o sea, poner un modelo, que es más bien si lo haces en la calle, o sea... en el entorno de paisaje y todo esto, pero lo otro es...
5: Bueno, pero en realidad todo
3: no,
5: es copia.
3: Sí. Pero a mí no me... No, yo no sería capaz, yo no me veo capaz de pintar un cuadro, no.
5: Eso el año que viene.
3: Al año que viene, seguro.
2: Nos saldremos a la calle a pintar.
3: Estamos pendientes de hacer un mural
5: ¿sí?
3: a la salida del casal, por la parte de la carretera.
5: Pero fíjate que eso... como
3: no sé si nos dará tiempo este año.
5: No creo.
3: No creo.
5: Como el Luis se lo inventa y nos da las líneas generales.
3: Claro, nosotros
5: es diferente.
2: Hombre, sí. Creatividad la de los gatos.
5: Sí, hombre, la de los gatos.
3: Ahí también. Es la gatera. Eso sí. La gatera nos salió muy bonita.
5: Muy sí, bonita.
3: Sí, sí. Y muy alegre.
0: Y además que la han copiado.
3: ¿La has ido a ver? ¿Ah, la han copiado?
0: La han copiado.
3: ¿Ah, sí?
0: Ya hay dos más.
3: Sí, pero no son como.
0: No, son
2: como las nuestras.
0: No son iguales, pero sí que
3: la nuestra es única.
5: La más bonita.
0: Bueno, sí.
3: Bueno, la otra la han debido hacer niños, quizá.
5: Bueno, si no es así,
3: más o menos.
5: Lo siento, pero no.
0: Bueno, ¿y qué opinión tenéis del profesor de Lluís?
5: Hombre,
3: yo lo
0: ¿qué opinión tenéis?
3: Vino nuevo el año pasado, igual que yo, que también era nueva en el curso pasado. Ellas habían, muchas habían estado ya antes, y yo no. Y la verdad es que me gusta. Me gusta porque nos da cosas que tú dices, ¿esto me das? Si yo no voy a ser capaz de hacer esto, que si, tú verás. No sé, no, nos... Dentro de que hay días que a lo mejor estás como un poco más inspirada o te va mejor la mano que otras.
2: Hombre, yo
3: a nosotros nos gusta.
2: Yo tengo un problema con la con las profundidades para hacer las líneas. Yo hice un dibujo de el patio de mi casa del pueblo y yo veía que allí había algo raro y no era capaz de verlo. Y me dice, mira, una raya. Una sola raya de un lado al otro del cuadro, inclinada en la dirección adecuada, y lo que yo veía raro cambió. Yo no lo había sido capaz de ver, y eso a mí me sirvió de aprendizaje, porque me dio una lección. Pon la raya así.
1: Claro. Bueno, esto es perspectiva.
2: Sí, no le puse la perspectiva.
3: Yo el que estoy haciendo ahora, sale el torreón aquel de la iglesia, y pues estaba más inspirada, y mira, le hice bien el un lado. Me salió bastante bien.
5: Hombre, el Luis nos incentiva mucho.
3: Sí, sí. La verdad es que sí.
5: Porque yo, personalmente, cuanto más voy aprendiendo, más trabada me quedo cuando empiezo el cuadro. Empiezo por una esquina y ahora por dónde sigo. Él ya le da muy bien los ladulos, le da muy bien los colores. Mezcla muy bien. Pero yo no he llegado ahí.
3: Pero y hago unas cosas muy raras, ¿eh?
5: Y entonces sé que tengo que poner color sobre color, y esto para mí es muy difícil. Las formas, todavía.
3: Yo mezclo mucho. Mi hijo me regaló las tizas aquellas, y es que fíjate con qué lo pinto, que este año no me estoy manchando ni las manos,
5: bueno,
3: ¿eh?
5: Él ya los bastoncillos de los oídos...
3: ¿Me van?
5: Son su materia prima, pero le van de maravilla. Vaya que sí.
3: Y luego el lápiz también para hacer algo según que los colores.
1: Yo creo que el dibujo es básico.
5: Sí.
1: Hay gente que dice que no, pero yo...
3: ¿Sabes de lo que
5: sí,
3: tengo?
5: Saber buenas... dónde está cada cosa, claro. Pero darle luego el color...
2: Marcar primero, dibujar primero.
3: Sí. ¿Sabes de lo que tengo ganas de
2: rellenar después?
3: Que a la Montserrat se lo he dicho. Tengo ganas de dibujar, pero la silueta, ¿eh?
5: Sí.
3: La ermita del Palau. ¿Te acuerdas que la Montserrat ando detrás? Digo, Montserrat, digo, pero así como tú lo haces, con el lápiz, alguna sombra o algo, a ver qué tal.
5: Pero yo creo que sin el Luis no hubiéramos evolucionado igual.
3: No,
2: sí.
3: John,
2: te vaya. Dice donde los ojos, que es una cosa que dibujarlo. Y no es. Los ojos no son más que unas sombras en la cara determinadas, con un tono determinado.
5: La última vez que le
3: dije. Yo no soy capaz de las caras, yo no soy capaz. Ya ves que me tiro siempre al paisaje.
5: Pero tú eliges.
3: Digo, Luis,
2: lo tiene comprado.
5: No, si él te cambia el dibujo, lo que pasa es que a mí, si me da uno, no le digo que no, porque sé que el que me vaya a dar después
4: será peor.
5: Para mí,
4: sí. A mí me ha pasado, ¿eh?
5: Que entonces cojo el que me dé.
4: Y dice, jolín, pues el que más cambiado es peor.
5: Sí.
4: Pero que el. Yo veo que a personas se les da mejor el hecho de dibujarlo. Y a mí del principio siempre me ha animado con los colores, la forma de mezclarlo, y esto a mí pues ya me anima, ya me sirve, ¿me entiendes?
0: Bueno, ¿y qué os parece, como Angie como coordinadora, cómo la catalogáis? ¿Cómo la podéis catalogar?
4: Buenísima.
2: Hombre, está bien. Teniendo en cuenta que tiene un trabajo duro con personas, si fueran críos, a un crío le dicen ¡niño! Pero nosotras somos personas vividas.
3: Claro.
2: Y tiene que entender la psicología de cada una de nosotras, que podemos decir niño.
5: Claro.
2: Y a nosotros no.
5: Es un
2: a nosotros
5: trabajo...
2: nos tiene que dar un trabajo más psicológico.
4: Yo desde luego estoy encantada con ella, porque siempre que cualquier cosa que le he pedido, de sea material o sea de lo que sea, claro. O cualquier pregunta, he llamado por teléfono. Mira, llamé por teléfono para preguntar lo que teníamos que, el discurso que teníamos que hacer. Digo, coño, yo lo he hecho en castellano. Digo, a ver si lo tenía que hacer en catalán. Y me dijo, como tú mejor te encuentres y...
5: Sí, que responde a todo.
4: Que te
5: sí.
4: responde y sí, se
2: sí,
4: pone.
2: Sí, sí, sí, ya yo... Que tiene un trabajo muy duro.
3: Yo el año sí. pasado la tuve como profesora.
5: Lo que a ti te parece bien, a mí me parece mal. Y es la misma cosa.
2: Sí.
5: Y somos muchos.
2: Es que y somos muchos y sí. cada uno con, claro, con nuestra personalidad ya creada.
3: Yo la tuve el año pasado, que hice iniciación, aquello de la memoria, que este año por la tarde no me pude apuntar. Y la verdad es que, bien.
5: Bien. Sí. Claro que su trabajo es múltiple. Hace muchas... Creo yo, que yo no sé exactamente su trabajo, pero sí que... Tiene que solventar muchos temas.
3: Supongo que todos los problemas de allí tendrá que solventarlos y los ha de decir, claro, el ayuntamiento, ¿no?
5: Me imagino.
3: En teoría.
5: Que bien, porque es una funcionaria, una trabajadora, claro, y si no lo hiciera bien, no sé.
2: Hombre,
5: de cuando, para nosotros sí.
2: Cuando pusimos la exposición, alguien dijo, ¿por qué no ponemos los nombres en cada cuadro de del pintor? Sí. Hombre, esto no se ha pedido tal. Digo, bueno, pues ir al ayuntamiento, le insinué ir al ayuntamiento y pedirlo. Dice, no te preocupes, que ahora mismo me pongo en contacto y lo ponen.
5: Claro, pues esos pequeños problemas, pero que son muchos. Yo creo que bien, yo creo que es... Está en su puesto como tiene que estar.
2: Sí.
0: Muy bien, esta pregunta ha ido porque al final no ha podido asistir Angie aquí, que me gustaría haberla tenido, por unos problemas suyos, personales. Entonces, por eso he querido nombrarla, porque a mí me parece una magnífica coordinadora del casal.
6: Muy baja.
0: Y que ayuda a todo el mundo. Uh-huh. Y bueno, pues aquí nos despedimos.
4: Muy bien.
0: Le doy las gracias, Montserrat, Maribel, Dolor.
4: Rosario
0: y Anastasia. Los doy las gracias y hasta
4: gracias
0: la próxima.
4: A
0: mis oyentes, a los oyentes les digo hasta la próxima, que es cada miércoles de 15 a 16 horas, todos los miércoles. Gracias y hasta otro día.
4: Hasta otro día.

0: Después de escuchar a la clase de pintura, tenemos aquí a Luis Vázquez, profesor de pintura. Buenas tardes, Luis.
1: Pues sobre el apartado de cómo guiar a las usuarias y usuarios. A ver, la figura del profesor es un poco ardua, pero bueno, igual que la del alumno. Cuando ya se tiene una edad avanzada, cuando ya entramos en el envejecimiento activo, normalmente ya por lo que se ve, los monitores o monitoras tienen que tener un poco más de paciencia, porque les cuesta más dar un poco su brazo a torcer, son personas muy de costumbres, les cuesta salirse de su rutina o de sus convicciones. Entonces a veces es un poco complicado para nosotros los monitores. El tema es que bueno, lo digo muy a menudo y demás, pero el arte es un lenguaje, y para usar un lenguaje, una de dos, se tienen que tener cosas que decir y se tiene que saber cómo decir. Entonces, claro, mi función básicamente sería el enseñarles cómo transmitir esas cosas que pueden tener sobre su vida, sobre qué quieren decir. Entonces, como ya son personas muy experimentadas en esto de estar en la vida, mensajes tienen para aburrir. Entonces es más arduo el enseñarles cómo transmitir que no qué contar. Y sobre qué pueden ver en esta nuestra exposición, es dos dibujos sobre todo lo que hemos trabajado este año. Entonces, más que narrar y demás, yo diría que todos los alumnos tienen un gran virtuosismo del color. Animaría a la gente a pasar a verlo y ver cómo así es en San Andrés de la Barca. Tenéis un muy buen gusto para el color y así lo reflejan vuestras pinturas.

Buenas tardes a los oyentes de Radio San Andreu. Continuamos con el mapa geopolítico de nuestra milenaria vila de San Andreu d'Aquistonsis, Ats de la Barca. La semana pasada nos quedamos con la muerte de Gastó IV de Montcada en 1290. A su fallecimiento, los amplios dominios de la rama bearnesa de los Montcada se dividieron entre sus cuatro hijas. Constanza recibió el vizcondado de Berg. Margarida, condesa de Foix, recibió el castillo de Montané. Mata, condesa de Armagnac, obtuvo el vizcondado de Brulés, Gavardán y la vila de Iuzzi. No sé si se pronuncia así porque mi francés es un poquito malo. Y Guillema heredó los dominios catalanes, entre ellos nuestra baronía de Castelbel. Constanza, no sabemos por qué, cedió sus territorios a su hermana Guillema. Pero el testamento incluía una cláusula, motivada quizás por el hecho de que Guillema todavía era doncella, es decir, no estaba casada. Así se establecía que si moría sin descendencia, sus dominios pasarían a manos de sus hermanas, la condesa de Foix y la condesa de Armagnac. La corona de Aragón, temerosa de que los amplios dominios de los Montcada acabaran totalmente en manos extranjeras, dícese francesas, pues Margarita y Mata estaban casados con franceses, decidió casar a Guillema con el infante Pera, hermano del rey Jaume II. Sin embargo, este matrimonio duró poco. Pera murió en 1296 y de este modo todos los dominios catalanes volvieron de nuevo a manos de Guillema. Jaume II, decidido a recuperar los territorios que por matrimonio habían sido de su hermano, pactó con Guillema un reparto de tierras. El rey se quedaría con la baronía de Castelbel y de Montcada, así como los derechos y rentas que Guillema tenía en Mallorca. Por su parte, Guillema se reservaba el usufructo de dichas baronías, es decir, con los beneficios que daban esas baronías, además del dominio completo de Sabadell, Valmont, Nules y Viabella. En este pacto se estipuló que Guillema debía vestir los hábitos de la Orden de Euclés, una forma de evitar que volviera a casarse y que sus dominios volvieran a quedar en manos extranjeras. ¿Qué pensáis que hizo Guillema? Con este acuerdo había salido muy reforzada. Consiguió ampliar espectacularmente sus dominios en Cataluña, además de conservar el usufructo de las baronías de Castelbel y de Montcada. Con semejante respaldo, decidió ser una mujer valiente para su época y se negó a tomar los hábitos. Rechazó el ingreso en la orden, decidida a seguir gobernando sus dominios. Esto no gustó al rey Jaume II, y aquí comenzó el conflicto, incluso armado. Por ejemplo, en 1301, el rey Jaume II, ante el riesgo de guerra y la inestabilidad en la región, activó el denominado Princes Nanke. Era una llamada a las armas que obligaba a todos sus súbditos a acudir a la defensa del reino. Guillema, por su parte, poderosa señora de la baronía de Castelbel, reunió a sus feudatarios en Martorell. Allí estaban no solo los señores de Castelbel, sino indirectamente nuestros vecinos de San Andreu de la Barca. San Andreu, con su posición estratégica en el paso del Llobregat, no era un lugar cualquiera. La Barca, que dio nombre a nuestra vila, era vital para el transporte de tropas y víveres. Aunque no tengamos documentos que mencionen combates concretos en nuestra vila, la participación de los hombres de San Andreu en los preparativos de defensa y su exposición a los riesgos del conflicto es más que evidente. Incluso, quién sabe, hasta podrían haberse formado divisiones en la propia vila por tomar bandos opuestos. Esto último, por supuesto, es solo suposición. Aunque nunca se sabe, quizás algún día en algún archivo se esconda un documento que nos dé más luz sobre estos conflictos y sus consecuencias directas en nuestra vila.
Lo que sí está documentado es que finalmente el rey decidió romper el pacto. Así, los territorios que habían intentado recuperar para la corona volvieron a manos de Guillema, ampliando aún más su poder y su influencia en tierras catalanas. Guillema gobernó y defendió los territorios que le había heredado su padre. Pero al no tener descendencia y quizás motivada en evitar conflictos, decidió donar en vida sus territorios a su sobrino Gastó d'Armagnac, aunque se reservó para sí el usufructo vitalicio de la baronía. Finalmente, Guillema confirmó esa donación en su testamento. De este modo, Gastó heredó todos sus dominios el 5 de septiembre de 1309. Esta decisión despertó la furia de los Foch, la familia francesa que por matrimonio también tenía lazos con Guillema. Ellos consideraban que tenían derecho a parte de estos dominios, porque según el testamento original del padre de Guillema, Gastó IV de Moncada, los dominios de Guillema habrían de pasar a sus hermanas y sus linajes si ésta moría sin descendencia. Y de nuevo comenzó otra guerra de herederos. El procurador real Bernat de Fonollar tomó el control del castillo de Castelbel, intentando garantizar que no cayera en manos de ninguno de los bandos antes de que se aclarara la legítima sucesión. Pero los ánimos estaban demasiado caldeados y pronto la diplomacia dejó paso a las armas. Las tropas de los Foch y los Armagnac arrasaron los campos y asediaron los pueblos de la baronía. Martorell, corazón de estos dominios, sufrió el saqueo y la violencia de una guerra que sumió a la comarca en la miseria durante años. Aunque los documentos no mencionan combates concretos en San Andreu de la Barca, es evidente que nuestros vecinos volvieron a compartir el sufrimiento y el temor de aquellos momentos. Hombres obligados a tomar partido, recursos requisados y la constante amenaza de la guerra llamando a la puerta. Finalmente, tras tanto dolor y ruina, los dos grandes linajes, Foch y Armagnac, llegaron a un acuerdo. Los dominios de la baronía pasarían a manos de los Foch. El 29 de marzo de 1311, en la plaza de Martorell, se reunieron los representantes de todos los pueblos, incluidos los de nuestra vila, para rendir homenaje al nuevo señor, por supuesto, Gastó, primero de Foch. Hemos pasado de una línea de Guillems a una línea de Gastó. Realmente no se preocupaban mucho en los nombres. Ese mismo día, los enviados del conde subieron al castillo de Castelbel y, como símbolo de su triunfo, izaron la bandera de Foch en lo alto de la torre. Comenzaba la dinastía Foch como señores de la baronía de Castelbel. Si Gastó de Foch pudo ganar esta contienda fue por la ayuda del rey Jaume II, un acuerdo político que reforzó al rey, ya que temía que estos territorios terminaran en manos francesas, dado que los Foch eran también vasallos del rey de Francia. De esta manera obtuvo la baronía en calidad de feudo del rey de la Corona de Aragón, consolidando la presencia real sobre estos dominios y asegurando que no se perderían para la corona. Gastó de Foch murió en 1315, cerca de París, tras participar en una campaña militar al servicio del rey de Francia. En su testamento dividió sus territorios entre sus hijos. Gastó II heredó Foch y Bern, y a Roger Bernat le dejó los dominios catalanes. El último miembro de la familia Foch como señor de la baronía de Castelbel fue Mateu Foch, que volverá a provocar todo un conflicto bélico que nuevamente arrasaría nuestra baronía y con toda posibilidad San Andreu de la Barca. Mateu se casó con Joana d'Aragón en 1392, hija del rey Joan I. A la muerte del rey sin descendencia masculina, Mateu reclamó la corona de Aragón para su esposa e hija mayor del rey Joan I. De esta forma se enfrentó al hermano de Joan I, Martí, duque de Montblanc.
Mateo, con el apoyo de varios barones occitanos, invadió Cataluña en su propósito de reclamar para su esposa, o en todo caso para él, la corona de Aragón. En este momento, la baronía de Castelbel pasó a ser un elemento de vital importancia. Quien dominara el Congost tendría a su merced la ciudad de Barcelona. Por este motivo, Mateu se dirigió hacia Martorell, pero gracias a los barones catalanes y aragoneses tuvo que retroceder hasta sus tierras en Bern. Ahora, lo más importante era tomar posesión de dicha baronía para proteger Barcelona. Por este motivo, la reina María Luna, en agosto de 1396, tomó la baronía en nombre del rey. El 29 de agosto de 1396, las tropas reales tuvieron que atravesar San Andreu de la Barca en dirección a Martorell. Y es lógico pensar que los jurats de San Andreu rindieron homenaje al nuevo señor de la baronía, el rey. Martorell también se pasó al bando real y solo hubo una pequeña resistencia en el castillo de Castelbel. Nuevamente la baronía de Castelbel cambió de manos, pasando a dominio real y con ello a ser considerada calle de Barcelona. La próxima semana explicaré qué significaba ser considerado calle de Barcelona, pero por hoy lo dejamos aquí. Tantos conflictos, tanta sangre derramada en nuestra baronía y con toda seguridad en nuestra vila, merece un pequeño descanso. 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

0: Como no puede ser de otra manera, os dejo con Manuel y sus consejos cinéfilos.
1: Now, from the most widely acclaimed novel of our generation, Metro-Goldwyn-Mayer presents David Lean's film of Boris Pasternak's Dr. Zhivago. A spectacle of army.
2: Hola, hola. Buenas tardes, ciudadanos de San Andrés de la Barca. Mi nombre es Manuel Díaz Alonso y esto es Cine con Mayúscula. La película que vamos a hablar de esta tarde es la siguiente. Título: Doctor Zhivago. Año 1965. Duración: 197 minutos. País: Estados Unidos. Dirección: David Lean. Reparto: Omar Sharif, Julie Creste, Gerard Chaplin, Alec Guinness. Género: drama romance. Bueno, la sinopsis es la siguiente. Rusia, revolución bolchevique en 1917, la guerra civil que sigue a la revolución mantiene el país profundamente dividido. En medio del conflicto asistimos al drama íntimo de un hombre que lucha por sobrevivir. Este hombre es Zhivago, poeta, cirujano, marido y amante, cuya vida trastornada por la guerra afecta a las vidas de otros, incluida Toña, su esposa, y Lara, a la mujer a la que se enamora apasionadamente. Bueno, esta película, cuando se estrenó, ya vino con una polémica. Esta película estaba prohibida en Rusia. ¿Por qué? Precisamente por la historia de que se denuncia en aquel momento el Partido Comunista, los rojos y todo aquello. La película está muy bien realizada, muy bien llevada, además, un director como David Lean, que consiguió 7 Oscars en esta película, hace de ella una obra maestra. Pero no nos llevamos a engaño. Es una película que no está rodada en Rusia. Está rodada en Soria, está rodada aquí en Finlandia y la parte en Madrid. Es una lástima porque esta película, con la esencia del título y la esencia de la historia, podría haber el director sacarle más provecho. Pero claro, en aquel momento hacer una película con el problema que tenía Rusia en aquel momento, los años 60, el Crusade y tal, no podía permitir que una película de esta índole se estrenara en Rusia, porque estaba prohibida. Porque lo mismo que la novela. La novela estuvo prohibida, consiguió un premio Nobel el autor, pero no pudo estar en Rusia, no pudo estar en un país comunista. La película está muy bien realizada, muy bien llevada, ya lo digo, David Lean, porque no solamente el Dr. Zhivago ha hecho otras películas como El puente sobre el Kwai, y bueno, a continuación seguimos hablando del director David Lean. Y la siguiente que iba a nombrar es la Lawrence de Arabia. Son películas impresionantes. Ahora, tiene este director una cuestión. Hay películas con mucha acción, con mucha sangre, pero tú jamás verás en las escenas de violenta que haya sangre, que se vea sangre en los protagonistas, porque se ve que lo tenía prohibido, que la película podía tener más sensación de realismo, pero claro, era dejar que la gente se imaginara las acciones de las películas, porque hay una escena del Doctor Zhivago cuando el ejército del emperador no permite una manifestación en la Plaza Roja. Entonces envía la caballería y hay cortes de cabeza por todos lados, pero no se ven. No se ven porque no permitía este director ni la productora que él dirige que saliera a relucir estas escenas. Pero a pesar de todo, tiene muy buena crónica, una película que tiene una banda sonora maravillosa y una interpretación de los tres protagonistas, de los cuatro, bueno, porque hay uno que no habla en toda la película, que es el hermano del Doctor Zhivago, Alec Guinness. Pero sí que es verdad que es muy recomendable. Además, yo creo que la gente, cuando la vuelven a ver, le gusta mucho. Muy recomendable.
0: Y como es imposible que nos olvidemos de las recetas de la abuela, os dejo con Maribel.

Hola, soy la Maribel y os voy a dar las recetas de la abuela. Aquellos guisos que cocinaban nuestras madres con lo que se había recogido de los campos y de la huerta, que nos alimentaron durante nuestra infancia y nos trajeron hasta aquí. Vamos a hacer ajo aceite. Este guiso se prepara con patatas cocidas y se utiliza para añadir a las patatas en caldo o simplemente para comerlo solo, ya que es muy fuerte de sabor y se come con pan. Ingredientes del ajo aceite: una patata cocida, un huevo, 4 ajos, un vaso de los del desayuno de aceite de oliva. Preparación del ajo aceite. En un mortero se ponen los ajos con sal y se machacan. Se añaden las patatas cocidas y el huevo, mezclándolo con los ajos. Se le añade el aceite poco a poco. Tiene que quedar una mezcla homogénea y sin grumos. Todo el trabajo se hace con la maza del mortero, como el aioli, pero con patatas. Siempre.

0: Soy Yolanda Vicente, monitora de actividad física del Casal de la Gent Gran, y vamos a dar unos ejercicios para que podáis hacer desde casa.
1: Bienvenidos a la sesión de movilidad. Hoy vamos a trabajar la cintura. Empezamos con las manos en la cintura y vamos a dar 8 botes pequeñitos al lado izquierdo. 1, 2, 3, 4, 5, 6, 7 y 8. Espalda recta y nos vamos al lado derecho. 1, 2, 3, 4, 5, 6, 7 y 8. Seguimos con las manos en la cintura, nos inclinamos adelante, sacamos cadera y damos 8 botes. 1, 2, 3, 4, 5, 6, 7 y 8. Cadera adelante y otros 8 botes. 1, 2, 3, 4, 5, 6, 7 y 8. Giramos con las manos en la cintura al lado derecho y damos 8 botes. 1, 2, 3, 4, 5, 6, 7 y 8. Giramos al otro lado y otros 8 botes. 1, 2, 3, 4, 5, 6, 7 y 8. Muy bien, dibujamos círculos con la cadera como si estuviéramos bailando el hula hoop hacia un lado. 2, 3, 4, 5, 6, 7 y 8 al otro lado. 1, 2, 3, 4, 5, 6, 7 y 8. Muchas gracias por la sesión de hoy. Espero que os haya gustado.

0: Y ahora, qué menos, Marlene, nos deleiten con unos poemas.
1: Dedicado a los compañeros y compañeras del teatro. Entre bambalinas, detrás de las cortinas, los actores y las actrices se iluminaban felices, cada cual con su vestuario, para actuar en el escenario, labios pintados de sonrisas. El director coordinaba sin prisas. Yo soy novato, nervios un rato. Se abrió el telón, empezó la función. Aplausos y ovaciones por el show de las canciones. Dimos un buen repertorio, delicia del auditorio. Un paseo por décadas pasadas, en nuestra mente grabadas, mil gracias al público maravilloso por este día precioso. Gracias a todos los que lo hicieron posible, al alcalde y regidora, a los técnicos del ayuntamiento, al director y sus tres auxiliares, a toda la familia de actores, gracias a los amigos y familia por pasarme los vídeos y fotografías.

las cabezas de las islas de Pascua tienen cuerpos. En la década de 2010, arqueólogos descubrieron torsos de hasta 10 metros. La posibilidad de encontrar una langosta azul es de una entre 2 millones, debido a una anomalía genética. ¿Y sabías que las suelas rojas de los zapatos Louboutin se inspiraron en una obra de Andy Warhol llamado Flower? El himno nacional español, Marcha Real, es uno de los pocos himnos en el mundo que no tiene letra. Walt Disney tiene el récord de premios Oscar, con 26 grabaciones y 59 nominaciones en total. Y ahora os dejo con El canto del loco, una foto en blanco y negro. Gracias por acompañarnos en este episodio de Encuentros. Ha sido un placer compartir este espacio con ustedes. Hasta el próximo miércoles.

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1: Pues, a ver, siempre es un placer venir a donde, bueno, donde he nacido y estoy súper contenta de volver a cantar para unas fiestas y con muchas ganas de pasármelo bien.
0: Estàs molt activa, no?, últimament. 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
1: Sí. Este año ha sido un año bastante, bueno, está siendo un año bastante bueno, de muchos conciertos, muchos bolos y también pues he compuesto varias canciones y sí, estoy bastante activa, la verdad.
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1: Sí. Esta vez, porque alguna vez he actuado en San Andrés, pero no la había todavía, no la habíamos ensayado con todo el grupo y ahora este año sí que la cantaremos. Bueno, este viene la cantaremos allí en el escenario.
0: Enamórame, una canción que vas a compusar amb 12 años.
1: Sí, yo creo que todavía no sabía ni que cantaba bien.
0: Aquella va ser la teva primera cançó, ¿no? La teva porta d'entrada, ¿no?, al món de la música.
1: Sí. Sí, bueno, la compuse cuando tenía 12 años y mira, un chico de aquí de Sant Andreu también, que es productor, bueno, era productor y me lo propuso y nada, y la grabé hace 12 años, así.
0: ¿Qué recordas, Ana, de aquella Ana de 12 años que va a compusar aquella canción?
1: Bueno, lo único que recuerdo que a mí siempre me ha gustado la música, siempre en el cole, la música, para mí todo era música. Lo que sí que es verdad que no sabía que me podría, no me dedico a eso porque tengo mi trabajo, pero que podría yo, ¿sabes?, ejercer de esto, de lo que estoy haciendo, de lo que yo quería, ¿sabes?

0: com serà el concert de divendres? 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
1: Emotivo seguro, porque bueno, la gente por San Andrés me para, ya me está diciendo que vamos a ir a ver, que tenemos muchas ganas. A ver, para mí es un día especial porque yo ya he actuado para la fiesta mayor de Sant Andreu, pero por mala suerte pues me tocó en el COVID. Fue en el teatro, que es diferente, el teatro encima la gente no se podía levantar, con las mascarillas, y aquí pues va a ser otro rollo. Es de disfrutar, de pasármelo bien, de conectar con el público, y la verdad que no solo yo, sino todo mi grupo tenemos muchas ganas de que llegue el viernes.
0: ¿Amb qui vindràs acompanyada, Anna? ¿Amb tota la banda?
1: Pues sí, voy con toda la banda. Con un chico de aquí de San Andrés, que ya lo conocéis, que es Félix, que es el de la batería, y con Antonio Moreno, que es el de la guitarra flamenca, que es el que siempre me ha acompañado a todos los sitios desde que empecé en esto, y bueno, y más, el bajista, voy a tope.
0: A tope, com aquell concert, que també vas fer, i que també recordem que vas fer, sí. 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
1: Sí. Mira, no es por nada. Mira que he hecho muchísimos conciertos, pero ese concierto estaba tan a gusto. Yo creo que se juntaron todos los factores para que ese día fuera un día increíble. Y para mí ha sido uno de los mejores conciertos que he llegado a hacer.
0: Home, és actuar a Sant Andreu de la Barca, ¿eh? Vull dir, això és un plus.
1: Sí, bueno, a ver, actúo en casa. Para mí ya es un punto a favor.
0: Claro, aquí también ha de ver, también
1: unas ganas.
0: Aquí també ha d'haver un punt de responsabilitat, no? De dir, ostres, aquí no pots fallar, no?
1: Sí, porque es como que, a ver, tú lo sabes, que siempre un artista cuando es local cuesta más que si viene un artista que viene de otro lado, porque al final las críticas van a ser más, ¿sabes? Entonces tienes que ir con más cuidado.
0: ¿Alguna preparació especial els dies abans del concert, Anna?
1: No. Hemos hecho unos ensayos, el ensayo fue el lunes, porque el grupo ya dijo que para que yo estuviera bien de la voz, y no, la verdad es que no tengo nada en especial, seguir con mi vida que ya es.
0: El flamenc sí que és molt present a les teves cançons.
1: Sí, bueno, hay mucha gente que me sigue, saben que yo hago todo tipo de música, no es flamenco todo, ese día haremos de todo, para todo tipo de público y para todas las edades, pero siempre en mis canciones, claro, al final yo tiro al flamenquito, ¿sabes? Entonces, algún eje saldrá, seguro.
0: Però sí que és un d'aquells concerts que pot gaudir tothom i que serà aquest divendres,
1: sí.
0: Que després del teu concert van Los Sobraos, vull dir, un grup que jo crec que coneixes prou bé,
1: sí.
0: També, no?
1: Sí. Bueno, vienen mis amigos, lo de Los Sobraos, que también estoy súper contenta de coincidir con ellos, porque creo que este año el ayuntamiento ha pensado en nosotros, en gente local, y la verdad que estamos muy contentos de que hayan contado con nosotros.
0: ¿Quins projectes tens, Anna?
1: Muchos. Tengo muchos conciertos, no conciertitos, que conciertos de fiestas de barrio. Aquí en San Andrés también estaré actuando en la fiesta de barrio del 11 de septiembre. Y el día 9 de octubre también estaré actuando en los 50 años del barrio del Palau, de la asociación.
0: Bueno, y a més, Anna, aquest any seràs pregonera de la romería.
1: Exacto, eso, que se me olvidaba. Voy a ser pregonera, que para mí es un lujazo que hayan contado conmigo. Y bueno, para mí es como, son familia para mí. Y van todas, ¿sabes? Toda la directiva que de ahí, Yo soy de la família, jo ja... Però estic muy, muy, muy contenta, la verdad.
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1: Pues mira, yo lo único que les puedo decir que vengan no solamente a verme a mí, sino que vayan a ver a los tres grupos que actuamos, porque va a ser una noche muy divertida, nos lo vamos a pasar súper bien, y que vengan a pasárselo bien, que para eso estamos, para disfrutar y pasarlo bien.
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1: Muchas gracias a vosotros por hacerme esta entrevista, que la verdad que siempre es un placer hablar contigo.
0: Gracias. Fins la propera.
1: Gracias.

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3: Entonces vamos a decir buenas noches ya.
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2: Pues estamos somos viejos ya.
1: Media vida, ¿eh? Media vida en el escenario.
2: Sí, sí, sí.
1: Como decía una canción, volaros sin darnos cuenta la hoja del calendario.
3: ¿Dónde?
1: Hasta los años 80 está un pequeño escenario.
2: Eso es Romero de la Puebla, que sí.
1: Exacto, y con qué fuerza nos latía a los tres el corazón.
2: Sabía yo.
1: Y ahora, pues mira, miramos para atrás, media vida.
0: Dels inicis de Los Sobraus, ¿cómo se va a formar el grupo ahora, fa 30 años?
2: Bueno, pues hace en el año 86, 85.
1: Sí, porque Sobraos llevamos desde 95, 30 años, pero juntos llevamos claro. 86, sí, Juan Luis, sí.
2: Sí, 86, por ahí que recuerdo que un compañero me dijo, vamos a ver a unos amigos de alguien. Bueno, y ahí os llamabais de otra forma, que no me acuerdo. ¿Cómo era?
1: Primero nos llamábamos Con Alma.
2: Con Alma, eso.
1: Y luego entró Juan Luis, entró Juan Carlos, y entonces ya nos pusimos Gente del Sur. Pero llevamos un añito nomás. Y un año menos.
2: Y en el 87 ya grabamos la primera.
1: Exacto.
2: Primeras rumbas sevillanas, pasodobles y autóctonos de Andalucía.
0: ¿Y algún secret al fet de estar 30 años como Sobraos, desde el año 86 a los tres junts?
1: Es que, no sé, porque nosotros vemos el día a día y somos como una familia. O sea, hemos crecido juntos, digamos, hemos visto todo lo que pasa en la vida normal. Quiere decir, formas familia, tienes hijos, a punto de tener nieto, hay quien tiene nieto, hay quien que está a punto, yo todavía no, estoy esperando, bueno, quiero decir, es el ciclo de la vida y poco a poco nos hemos estado llevándonos bien, siempre, como hermanos, siempre,
2: y
1: los mejores amigos.
2: Que 20 años parece que dice que no es nada y parece que es acierto, ¿eh? Miras atrás y dices, coño, ¿qué ha ocurrido?
1: Sí.
2: Mucho,
3: Son muchos años juntos y no somos como una familia, somos una familia.
1: Sí, exacto.
3: Una familia.
0: Després dels concerts, ho sabeu, veiem vosaltres o només us veieu quan hi ha una actuació,
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1: No. A la setmana lo vemos ahora cuando menos nos vemos y nos vemos lo menos un par de veces o tres a la semana. Sí. Y es cuando menos.
2: Tenemos que grabar,
1: claro.
2: Presentamos temas, ensayos...
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1: Sí.
0: Déu-n'hi-do, no? Aconseguit, no?
1: Claro,
0: el que heu fet, no?
1: Echamos la vista atrás y dices, ¿todo esto hemos hecho? Pero en realidad no te das cuenta, con lo que decíamos antes, ¿no? El tiempo va pasando, no te das cuenta de lo que has hecho hasta que alguien, por ejemplo, como tú o los medios, nos lo recuerdan, ¿no? Decimos, es que para nosotros es normal, no lo hemos visto como... Sí que lo hemos tratado como un trabajo, ¿está claro? Lo hemos tratado como si fuera, como es, nuestro trabajo, máximo respeto al que se merece respeto, que decía al público, máximo respeto. También nosotros tenemos unas bases sólidas, quiero decir... Lo que hacíamos de Gente del Sur nos ha servido muchísimo para ahora, para esta carrera profesional, ¿no? Y esa base, pues, es importante. Luego tenemos unos cánones a seguir. Somos políticamente correctos, no hablamos de fútbol, no hablamos de política, no hablamos de... Hay cosas que no, es decir, eso no es nuestro mundo. Pero no solamente las canciones, bueno, en nuestra vida diaria también.
3: No hablamos de fútbol ni de política. Nosotros no.
1: Yo sí.
3: Él sí.
0: Él sí, ¿no?
1: Sí, pero no me oye, no me hacen ni caso.
2: Somos políticamente correcto ante un la viaje, radio, los medios y eso, pero después por
3: un viaje largo es muy largo, ¿eh?
1: Sí.
0: Da para mucho, ¿no? Un viaje largo, ¿no?
3: Sí, sí. Y no se cansa, ¿eh?
1: Me gusta el fútbol. Los domingos por la tarde.
2: Es la mayor de sus aficiones.
0: Sí que heu aconseguit vosaltres, al llarg d'aquests 30 anys, de fer un estil de música propi, un estil de música que l'escoltes i dius, això és Sobraos, no? 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
1: Sí, contar-lo, el que más.
3: Sí. Aguantar eso un tiempo, como el tiempo que llevamos, es bastante difícil, sí. Pero bueno, tenemos la suerte de que se nos conoce o reconoce cuando se oye por radio, saben que somos.
2: Tenemos la fórmula Sobraos, que es nuestra.
1: Sí, sin querer, o buscando fórmulas en su día. Se inventó esto que vosotros mismos, como los medios, lo llamasteis tecnorrumba, A partir de ahí hemos seguido, no hemos intentado, creo que lo hemos conseguido, actualizar. Sí que es verdad que hemos tenido temas tecnorrumba actualizados, que el público es soberano, el público pues no le ha gustado. Bueno, como tiene que ser. Eso nos da más fuerza, no nos hunde, al revés. Nos da más fuerza para decir, ¿cómo? Que este tema no ha gustado, vamos a por otro. Y vamos a por otro y rebuscamos y buscamos y rebuscamos, investigamos cómo están. O sea, tú ahora mismo te podemos decir perfectamente cómo funciona una canción de reggaetón, qué es lo que hay que hacer, lo mismo que es lo que hay que hacer con unas bulerías de Cádiz. Lo mismo, o sea, somos investigadores de la música, entonces siempre intentamos buscar ese punto que no hace nadie.
3: De hecho,
1: y eso es el sello Sobrados.
3: En el 2000 y poco se hizo el primer disco de reggaetón, rumba reggaetón, que lo hicimos nosotros.
1: Sí, 2005. 2005 fue el décimo aniversario. Hicimos un doble disco, como era el décimo aniversario, pues queríamos hacer un doble disco. Uno, las canciones que nos marcaron a nosotros de pequeño, versionadas por Tenor Rumba, y otro, reggaetón. Rumba reggaetón. Fuimos los primeros también a hacer rumba reggaetón. Ahí está, que mucha gente pues no le gustó mucho eso.
0: O sigui, ara si parlem del reggaetón, els precursors vosaltres.
1: De la rumba reggaetón, sí.
0: Rumba reggaetón, ¿eh?
2: Sí, porque reggaetón no.
1: No, reggaetón
0: no. Eso es otra historia, ¿no?
1: Sí, es otra.
0: Al desembre del 2025, veu presentar un videoclip, gairebé en festes de Nadal, Recatar, un videoclip especial perquè està rodat a Sant Andreu de Barca i a Can Salvi, concretament. Uh-huh.
2: Sí, sí, Rubio sabe de esto.
1: Pues nada, dijimos dónde rodarlo, dónde hemos... Y el marco buenísimo, Can Salvi está precioso. Y más en nuestra casa, muy fácil. Lo grabamos en medio día, cuando normalmente tardamos un día o dos. Pero sí, se hizo fácil con dos chicas, dos amigas nuestras que se sumaron para bailar. Dos, no, tres. Tres. Otra es la.
2: Mi nuera.
1: Tu nuera, exacto.
0: Tres chicas. De la familia, ¿no?
2: Claro.
1: Sí, una chica de Corbera, otra aquí es Andrés y su nuera.
3: Buscamos no pagar.
1: Exacto. Entonces buscamos la familia. Y está bien, pedimos permiso. Oye, se puede hacer en Can Salvi, está muy chulo, no vamos a romper nada, no vamos a ensuciar nada, ya somos grandes, vamos a portarnos bien. Y el guardia de allí no se fiaba mucho, estaba todo el rato detrás nuestro, pero vio que nos portamos bien y ya nos dejó. Y sí, un gusto hacerlo en Can Salvi, ¿eh?
0: ¿Quina valoració feu de la resposta d'aquesta cançó de Regata?
2: Bien, lo que pasa que nos tendría que habernos apoyado un poquito más en promoción y invertir un poquito más, pero bien, el tema es muy bueno y a la gente le gustó mucho, pero inversión.
1: Claro.
2: Más inversión.
1: Sí.
2: O sea, siempre pedimos más.
1: Como siempre pedimos más, que es que los medios apoyen más, que tal.
3: Queremos
1: pero,
3: más.
1: Claro, pero hay una cosa que sí que tenemos clara, ¿no? Que decir, los 30 años también es para lo bueno y también para lo no tan bueno. Quiere decir, los medios de comunicación siempre nos han apoyado. Y es normal que cuando tú ya llevas X tiempo, 10, 12, 15, 20 años, pues el apoyo sea menor, pero no porque seamos más malos, no, sino porque sale gente nueva. Sale gente joven, sale música nueva, sale. Y hay que apoyar eso, normal también.
3: De todas formas, claro, tenemos suerte también, ¿eh? Porque tenemos apoyo importante de emisoras importantes nacionales que nos apoyan sí o sí, siempre.
1: Sí, siempre. Entonces, los medios. Y luego después, como vosotros, ¿no? Las locales, los amigos de siempre.
3: Dicen eso, que, eso es indiscutible.
1: Claro, dices que Radio San Andrés os apoya. Vamos a ver, si en mi casa no me apoyan, ¿dónde voy a ir? Y bueno, claro, sí, a veces habéis dicho. Esta canción está regular de los sobrados, ¿eh? Claro, sí. Vale, está bien. Pero otra vez sí que habéis dicho, esta es buena. Entonces todo eso, todo suma.
0: ¿Tendré un nuevo disco o no de los sobrados?
2: Pero.
3: Yo espero que el año que viene sí, posiblemente sí. Hay disco.
2: Puede ser, sí.
3: Posiblemente haya una historia de marketing especial. Posiblemente, no quiero desvelar mucho, pero.
1: No, sí. Porque estamos en negociaciones y.
3: Estamos negociando.
1: Y hay quien dice que sí, hay quien dice que no, pero. Yo creo que va a ganar, sí.
3: Hay más oxígeno.
2: O sea, lo que pasa es que ahora, como no se venden discos, pues también, a ver, ¿es loable sacarlo?
3: ¿Ha visto, el que no?
2: ¿Es viable sacarlo? Porque vamos a tirar 12 tiros al aire para que después...
0: Bueno, diguéssim, ara es torna com al principi la música, no? 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
2: Si nos prometen...
0: Si havien diverses canciones, al final se hacía el disco, no?
2: Yo creo que si nos prometen, digo, compañeros, que van a promocionar 5 temas bien potentes, pues somos capaces de hacerlo, ¿no? 12 sí, claro. Canciones.

0: nos consta de que nos quieren mucho aquí en el pueblo y siempre nos han apoyado, siempre. El ensayo, actuar aquí, lo que necesitamos, aquí están siempre para nosotros.
1: Y siempre lleno.
0: Hay que agradecerlo.
1: Y siempre lleno, ¿eh?
2: Sí.
1: Siempre a reventar aquí.
2: Sí, es lo bueno, ¿no? Es lo que cantas en tu pueblo, que muchos dicen, no eres profeta en tu pueblo. Pues nosotros sí. Pues nosotros sí. Cada concierto que hemos hecho sobrado aquí, aunque sea, yo qué sé, en el teatro pagando o en la calle, siempre ha estado lleno. Entonces, eso se agradece una cosa.
0: Esperemos mala. Que el viernes es igual, ¿eh?
2: Claro.
0: Que nos falte la gente.
3: Bueno, per això estem fent aquesta entrevista, no?
2: Claro, para apoyar,
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2: Sí.
3: Com serà el concert? 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
1: Uf, eso tú.
2: Es que,
3: alguna exclusiva, algun detall?
2: Vamos a ver, tenemos hora y media de concierto. O dos, o una, depende de lo que el público diga. Pero vaya, en principio... Hemos preparado.
3: Sí, suena malamente, ¿eh?
2: Sí, no. Sí. Vale. Mira, vamos a dar una exclusiva. Ya dije en su día, pero no pasó mucho, lo vamos a decir. Nosotros, como grupo de rumbas, que nos gusta la rumba, luego la podemos hacer, tenor rumba, podemos hacer. Nosotros tenemos tres grupos donde mirarnos, el espejo, que son los Chichos, los Chunguitos y Bordón 4. Yo siempre digo a todo el mundo que empieza a hacer rumba, escuchar a estos, escuchar a los maestros y a partir de ahí hacer lo que creáis conveniente. Pero los maestros son estos. Entonces le vamos a hacer un pequeño homenaje, pequeño, nuestro modesto entender, a esos maestros.
0: Como se dice ahora, un tributo, un pequeño tributo.
2: Un pequeño tributo a los maestros.
0: Para los grandes, un pequeño tributo para los grandes.
2: Exacto. Entonces, aparte de las canciones de Sobrao, que todo el mundo conoce, yo me apuesto lo que sea con quien sea, a que si vamos a cantar, yo qué sé, me lo invento ahora, 15 canciones de Sobrao, las conocen todas. Pero cuando hagamos lo de el homenaje a Chicho, Bordón 4 y Chunguito, más todavía.
3: ¿Us heu imaginat alguna vegada un grup tribut a los Sobraos?
2: Ya no han dicho alguna vez, ¿eh?
0: Sí,
2: no lo han dicho,
1: Bueno, al principio había. Bastante.
2: Sí, ¿no? En su día
1: hubo dos o tres que sepamos que llegaron a grabar el Quiero Verte y todo.
2: Sí, verdad. Me acuerdo cuando se vio Quiero Verte que íbamos por la gasolinera y si veíamos alguno lo comprábamos. Y eran de otros que hacían. Puede ser, claro, bien fácil, vamos.
1: Que es, todo el mundo tiene derecho a ganarse la vida, ¿eh? Si hay un tributo sí. Sobrado, para adelante.
2: Es más, lo apadrinamos.
3: 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Quines són aquelles cançons que no poden faltar mai en un concert de los Sobraos?
0: Tú lo puedes decir, ¿cuál bueno, no puede faltar?
3: Quiero verte, zombies.
2: Exacto. Sorpresa, fuera de mí. Fuera de mí. Está obligado. Y luego.
3: Claro, si ahora preguntésemos a la gente cançons de los Sobraos, la lista, ostras, sería muy larga.
2: Sí,
3: ¿eh?
2: Puede ser.
3: De cançons que recorden, ¿no?
2: Sí.
3: Un beso muy happy, por ejemplo, la veo rodar aquí a la Avinguda Constitución.
2: Claro. Eso es bueno, ¿no? O sea, mucha gente todavía, que en paz descanse, recuerda a Georgie Dan, y dice, ¿cuáles las canciones? Y te dicen Dio 12. Pues esa es la meta, que lleguemos nosotros a ese punto, y estamos llegando, ¿eh? Dime 10 canciones de los Sobraos, y sean capaces de decirte 10. Entonces, muy importante. Vaya, te lo enorgullece, te pone arriba. Pero vaya, por muy arriba que te ponga, nosotros a tomar café, a tomar una cervecita o una manzanilla, a Manolo, al Mi Café. De toda la vida, pues ahora igual.
3: Yo soy la falca publicitaria y todo. Mi café de la entrevista.
2: O sea, somos los mismos de hace 30 años.
0: Como había un Mi Café de Colombia, ¿no? Me acuerdo que iba en un burro o alguien y dice Mi Café, Colombia.
2: Sí, Colombia, ahí está.
0: Y sacó de ahí, ¿no?
3: El café de los cafeteros, ¿no?
2: Sí.
3: D'aquests 30 anys, quin és el moment on vosaltres considereu que Sobraos va estar a lo més alt?
0: Hombre, pues al principio.
2: Claro, al principio.
0: Del 95 a 99, 2000. Eso fue apoteósico. No parábamos.
1: Yo creo que fuimos el grupo más televisado de España en esa época, ¿eh?
2: De 5 años.
1: Sí.
0: Fuimos el séptimo más vendido en la FIBE. Superamos a Michael Jackson y todo. Entonces, Julio.
1: Por encima de Michael Jackson.
2: Sí.
0: Por eso, el séptimo.
2: Entonces, que buscar un momento más alto. Es que cada año tenemos un momento más alto. Cada año, cuando hacemos una gira, cuando vamos a actuar aquí, dice, mira, como hoy, en ningún sitio. Pero mañana o pasado vamos a otro sitio y decimos, mira, como en los viejos tiempos. Mira, digo, claro, como siempre, no como en los viejos tiempos, no, como siempre. Hasta arriba, la gente bailando, la gente cantando, lo pasamos bien. ¿Qué pasa? Que antes terminábamos un concierto y estamos con nuestro público a lo mejor 2 o 3 horas, tomando una cerveza, 2 o 3 o 4, más no somos bebedores
0: ni nada de eso. Ya tomamos una manzanilla.
2: Y ahora,

0: Ahora pues terminamos y nos tomamos una manzanilla.
1: Él,
0: pero vamos.
1: Él sobre todo, ¿eh?
0: Sí, yo sé.
1: Nosotros no nos meto que yo me bebo mis cervezas.
0: Tus cervezas no pluralices, te tomas una, no seas malo.
1: Una y media.
2: També deu tenir molt de recolzament de diferents programes a la televisió, no? Vull dir que la televisió us va ajudar molt, no? A ser claro, encara sí. Més coneguts, no?
1: Sí, sí. Lo que, cuando había programas de tele, de salía un poco de variedad, de música, pero es que ahora no hay. Ahora sale Tu cara me suena y cuatro cosas más que eso.
3: Hombre, también nos ha ayudado mucho la campaña que se hizo
1: televisión.
3: De televisión.
0: De anuncio.
3: El anuncio de televisión que estuvo.
1: Antena 3, sobre todo.
3: Sí, Antena 3, pero no sé si estuvimos tres meses.
0: Exacto, estuvimos tres meses.
3: Cada día machacando, quiero verte. ¿Ve? Quiero
1: es una
3: verte.
1: Promoción, lo tiene que haber hecho con el Rakata.
0: Y después sí. Con el Sorpresa Sorpresa, y después Navidad también, y con La Buscaré también. O sea, hubieron muy buenas campañas. Y luego. Hubo un detalle curioso, mucha gente no lo sabe, lo voy a decir aquí. Un detalle curioso, cuando hicimos el 99, El origen de las cosas, el disco, el Fuera de mí, Fuera de mí, que la canción se llama Ya no quiero tu querer, me parece.
1: ¿Cómo, eh? Fuera de mí.
2: Sí. Acabarás cantando una canción, voy aquí a la radio. Sí. Prosegueix.
0: Bueno, pues, cuando sacamos esa canción no es original nuestra, es de José el Francés. José el Francés la sacó cuando él tenía 18, 20 años, hace mucho tiempo. Entonces, no pasó nada con esa canción. Entonces, a los 10, 12 o 15 años la sacamos nosotros. Y coincidió con el programa de Gran Hermano. Entonces, Gran Hermano, varios de ahí la empezaron a cantar. Barrían, fregaban, y la cantaban. Y me acuerdo yo que yo lo estaba viendo que decía, oye, qué canción más chula, ¿de quién es? Y una chica, no sé quién.
3: La de Sevilla.
0: Sí, no sé quién fue. Dice, esto es de un grupo de Barcelona, se llama Los Sobrados y cantan esto. Claro, cuando ellos empiezan a cantar, claro, José Francés, su discográfica, ve el filón. ¿Qué pasó? José Francés canta su canción. Entonces nosotros nos sacan de Gran Hermano porque entramos sin querer y entonces entró una multinacional junto con José Francés.
1: Con la caballería.
0: Entró con la caballería y adiós. Entonces es el momento que tú dices, Dios, qué mala suerte, que tú has sacado una canción en su día que no ha pasado nada, la sacamos nosotros, funciona.
1: Bueno.
0: Y ahora la haces tú.
1: Pero ahí también bueno, tuvo un poco la culpa de la discográfica, tener que haber apoyado más antes que lo otro.
0: Claro, pero sí, es que eso no se sabe nunca.
3: La compañía se acojonó.
1: Bueno, pero sí, claro, se invirtió, claro, ahí sí, se acojonó, exacto. Claro.
3: Dijo, no, yo no puedo invertir lo que está invirtiendo.
1: Bueno, pero se invirtió ya con el primero o segundo, ¿te acuerdas? ¿Que invirtió cuánto? Uh-huh. ¿Cuánto?
3: Sí, 47 millones de pesos.
1: 30 millones en publicidad. 47
0: millones. Sí, sí, publicidad. Ahí podía haber apostado también. Pero claro, llega una multinacional.
2: De pesetas, ¿no?
0: De pesetas, sí, sí. Claro, claro.
2: Pesetas.
0: Luego,
2: son 30 años.
0: Sí, sí, sí. Luego claro, ya entraron claro. Los euros y la apuesta fue menor, pero también las promociones eran más baratas, también te digo.

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0: 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El tema dels concerts, la venda de discos, no? 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
2: Paulatinamente, poco a poco.
0: Adaptarse,
1: claro.
0: ¿No?
1: Claro, claro, adaptarse o morir. Hombre, si hay una cosa... A ver, si tú quieres ponerme una balanza, lo positivo, si es que hay varias cosas positivas, ¿no? Una de ellas es que tú antes, como bien has dicho, hemos vendido 500.000 discos y el que ganaba era la discográfica. Fin. Solo la discográfica. Nosotros ganábamos de los conciertos, ¿no? Hablamos de dinero.
3: Y un mínimo de royalty.
1: Y un mínimo de royalty, pero un mínimo. Luego tú, o sea, no podías controlar exactamente qué es lo que se ha vendido. Era imposible. La discográfica te decía 100.000, pues tú decías, vale, pues será eso. Y luego después te investigabas, por otro lado, la fábrica de discos, como tenemos amigos en todos sitios,
2: Sky,
1: y te decía, no.
2: Sky.
1: Claro, y Sky. Te decía, no, de 100.000 no. Aquí han salido 500.000. Bueno, tú dices, bueno, oye, da igual, soy profesional, seguimos para adelante. ¿Qué pasa hoy? Que eso sí que está controlado. Hoy sí. Hoy sí que tú dices, me han escuchado 30.000, me han escuchado 10.000. Hay, yo qué sé, 500.000 bajadas de música. Hoy sí lo puedes controlar, antes no. Entonces, si hoy te corresponden 1.000 euros, pues te corresponden 1.000 euros. No como antes, te correspondía 1.000 euros y te daban 100. Y que no había manera. Yo no sé si eso es bueno o malo. Si hablamos de dinero, pues claro, evidentemente, sí. Para nosotros sí.
2: Parte buena y parte mala.
1: Claro, está todo. Que no tiene acceso todo el mundo. Quizá eso es una parte mala.
2: Parte mala fue que discográficas cerraron, echaron, claro, a toda la gente para todos lados, pero no solo eso, sino los libros, el cine, todo, claro. Al entrar a internet se fue al carajo, esas tres cosas, eso de entrada.
3: Y Operación Triunfo hizo mucho daño.
1: También hizo daño.
3: Mucho daño.
1: Cuando esos artistas de Operación Triunfo, por ejemplo, como dice Juan Carlos, hicieron daño, claro, porque si de 10 que hay, oye, los 10 funcionan, los 10 eso, ya está, pero es que de cada... ¿Quién fue el ganador de Operación Triunfo de hace 5 años? No sabe nadie.
2: Nadie, ¿cuánto hay? 20 horas de
1: triunfo. Claro, es que ahí está el problema. Porque si tú mantienes. Oye, luego después las televisiones empezaron a apostar, dejar de apostar por la música en directo o en programas musicales, me dice Juan Luis, y empezaron a apostar, no sé si llamarlo así, no
2: los
1: sé si
2: cursos... me voy a echar,
1: por los frikis. Llama a Tamara, llama. ¿Me entiendes qué te digo? No, todas estas hierbas que dice, bueno, vamos a ver. Que a mí no me coja un programa de televisión para ir a cantar Quiero Verte, por ejemplo, o el Rakatá. Bueno, si va Sergio Dalma, ole tú, va Sergio Dalma. O va quien sea, pero que nosotros no vayamos porque va... ¿sabes lo que me refiero, no? Leonardo Dantés, o una cosa así. Entonces tú dices, oye, no, no. Y encima no van a cantar, van a reírse de ello, que es lo que más te duele. Yo sentía vergüenza ajena. Oye, vamos a ver. O sea, lleva a este hombre... Para que cante, bueno, sí, por gusto, pero es que encima lo llevas para que reírte de él. Llevas a Tamara para reírte de él. O sea, eso fue otro cambio de ciclo. Y ahora el ciclo que hay es que no hay programas musicales.
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1: sí, nosotros...
0: i que el més important que aquest divendres us veurem en directe.
1: Exacto, este viene en directo con tanto y solante. Pero directo, directo, vamos. Que nos vamos a equivocar, también te digo, ¿eh? O sea, mantener la concentración durante hora y media,
2: claro,
1: es muy difícil.
2: Y ya tenemos una edad, hombre, que ya no retenemos tanto.
1: Retenemos líquido.
0: Bueno, si no, ya que el truc, ¿no? De que pones al micro al público y el público canta.
1: Eso lo usamos. Eso lo usamos.
2: La palabra antigua.
0: ¿Alguna pasada, sí, alguna vegada te ha pasado, Juan Jota, que no recordas la canción, la letra como segueix y...
1: No.
0: Yo te esclaro, yo te
3: esclaro.
1: No lo hacemos, la verdad, porque cuando le ponemos, lo sabéis vosotros, ya lo veréis.
2: Pero no pasa nada, como somos tres, no nos callamos. No pasa,
1: claro,
2: nada.
1: Sí, somos tres. Yo no me acuerdo, yo me callo.
3: No, eso lo ha pasado. También lo ha pasado que nos hemos quedado en blanco los tres en el mismo sitio.
1: Sí, eso sí.
3: Y nos hemos mirado como diciendo, sí.
1: Y el público menos. Ya veréis que le damos el micro al público para cantar estribillos que todo el mundo conoce. O sea, si ellos lo saben, yo también. Entonces.
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3: Fiesta, mucha fiesta. Divertimento, mucho.
2: Y yo solo quiero decirle que quiero verte allí, ¿eh? No me faltes.
1: Allí es. Yo quiero. Es la fiesta de la primavera. Estamos nosotros. Ana Guerrero.
3: Adrián Jara.
1: Y
3: Nerea
1: Estela.
2: Y el otro hay un tributo, ¿no? También.
1: No, eso ya será después.
2: Sábado.
1: Ya sea,
2: sábado.
1: Ya siguiente. Y un DJ. Vamos a ver. ¿Qué más queremos?
0: Yo y
1: me
0: gratis,
1: gusta.
0: Y gratis.
1: Yo me gusta que la gente del pueblo dice. Hombre, pues a ver si trae a la gente del pueblo, los cantantes del pueblo. Aquí estamos. Vamos a pasarlo bien. Asegurado que lo vamos a pasar de la leche.
2: De pala.
1: Y luego, antes de irnos, agradecer otra vez. Nosotros somos gente de radio. Somos sobrados de radio. Y agradecer a los medios de comunicación.
2: Y se puede decir que casi nacimos aquí. O sea que no nos dejáis, sí. No nos dejéis, papis.
1: Sí, papis.
3: No me dejes solo.
2: No dejéis solo.
0: Abans d'acabar, alguna cançó? Cantar un fragment?
2: Venga, pues quiero verte, ¿no? Que no falte, venga.
1: Quiero verte.
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1: Una abraçada.
3: A vosaltres.

0: Yo era un niño muy triste porque padecí una enfermedad que se llama púrpura hemorrágica, que es parecida a la hemofilia. Entonces no podía jugar al fútbol, en los recreos yo no podía salir, me tenía que quedar en clase. Y eso fue creando un ser que asimiló que nunca podría ser nada. Entonces me hice una especie de autopsicoanálisis y comprendí que o yo vencía esa timidez o que el mundo se me comía. El teatro es mi origen, el teatro es mi escuela. El
1: gran Chicho Iván de Serrador, recordaba una mica aquests inicis, espectacular.
2: Y me hubiera quedado escuchando todo el rato.
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2: Però era tan maco que parlés d'ell. Home, bueno, va, endavant. 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
1: Vinga,
2: tema.
1: Continuem.
2: Chicho es hijo de actores. Narciso Ibáñez Menta y Pepita Serrador, una gran actriz que había trabajado mucho en España tras una larga estancia en tierras argentinas. O sea, sus padres dos grandes, el Narciso Ibáñez Menta y la Pepita Serrador, imagínate.
1: Sí, sí.
2: Y dice, Chicho se presenta con un buen bagaje profesional, pero la verdad es que no se le hace mucho caso al principio.
1: Vaya.
2: Después, sin embargo, será uno de los artífices del boom con sus programas de misterio y de terror que empiezan en la primavera del 64.
1: Doncs sí, mira, què et sembla si recordem com començava una de les seves sèries més conegudes, que era Les històries per a no dormir. Què et sembla?
2: Hombre, era magistral habilidad con suspens i sobresalto.
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0: Te'n recordes, Assumpta? Mare meva.
1: Tenemos aquí también escrito que había hecho una serie muy fuerte que participó en el Festival de Praga.
0: Sí.
1: El trasplante.
0: El trasplante.
1: Muy fuerte, ¿eh?
0: Mare meva.
1: Entonces, ¿continúo o escuchamos al Chicho? ¿Sigo yo con mi...
0: Endavant, con endavant, Assumpta, endavant.
1: Diu, él también es quien se abre brecha con sus programas para festivales internacionales de televisión, colocando a la emisora en un lugar destacado dentro de toda la televisión europea. Los Bulbos, emitida en forma de serial, desata una conmoción nacional que se repite en 1966 con Historias para no dormir. Y el 67 cambia de género con asombrosa seguridad y realiza un programa musical que acapara los premios.
0: Vaya,
1: otra
0: vaya.
1: Historia de la frivolidad que por su contenido causa escándalo en determinados sectores del país. Mira si sabía, el funcionaba de una cosa
0: era,
1: a la alta.
0: Era mític.
1: Es increíble la historia de ella, ¿eh?
0: Sí, sí, sí, sens dubte, sens dubte. Mira, vols
1: continuo,
0: que... Continua, mira, tinc un...
1: Apassionant, això, és apassionant. Oh,
0: vinga.
1: No puc parar, no puc
0: segueix,
1: parar.
0: Segueix, Assumpta.
1: Volverá más tarde el terror y tras un compás de espera dedicado al cine y al teatro, reaparece en televisión en 1973 con un concurso que se hace inmensamente popular. Un, dos, tres... Responda otra vez. De nuevo ha pasado de un género a otro con singular brillantez. Imagínate.
0: Mira, aquí tenemos la sintonía.

sea, soy Verónica Romero y quería mandar un beso enorme a toda la familia que seguís a La Caixa Tonta. 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

0: ¿Sí?
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3: Le va a Edi Camila, tía.

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1: Buenos días, ¿qué tal?
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1: Pues, a ver, siempre es un placer venir a donde, bueno, donde he nacido y estoy súper contenta de volver a cantar para unas fiestas y con muchas ganas de pasármelo bien.
0: Estás molt activa, ¿no?, últimament. Hem vist també nous videoclips de les teves cançons.
1: Sí. Este año ha sido un año bastante, bueno, está siendo un año bastante bueno, de muchos conciertos, muchos bolos y también pues he compuesto varias canciones y sí, estoy bastante activa, la verdad.
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1: Sí. Esta vez, porque alguna vez he actuado en San Andrés, pero no lo había todavía... No la habíamos ensayado con todo el grupo y ahora este año sí que la cantaremos. Bueno, este viernes la cantaremos allí en el escenario.
0: Enamórame, una cançó que vas composar amb 12 anys.
1: Sí, yo creo que todavía no sabía ni que cantaba bien.
0: Aquella va ser la teva primera cançó, ¿no? La teva porta d'entrada, ¿no?, al món de la música.
1: Sí, bueno, la compuse cuando tenía 12 años y mira... Un chico de aquí de Sant Andreu también, que es productor, bueno, era productor, y me lo propuso y la grabé hace 12 años, así.
0: ¿Qué recordas, Ana, d'aquella Ana de 12 anys que va composar aquella cançó?
1: Bueno, lo único que recuerdo que a mí siempre me ha gustado la música, siempre en el cole... La música, para mí todo era música. Lo que sí que es verdad que no sabía que me podría... No me dedico a eso porque tengo mi trabajo, pero que podría yo, ¿sabes?, ejercer de esto, de lo que estoy haciendo, de lo que yo quería, ¿sabes?

0: com serà el concert de divendres? A part de ser emotiu, perquè cantes a casa, no?
1: Emotivo seguro, porque bueno, la gente por San Andrés me para, ya me está diciendo que vamos a ir a ver, que tenemos muchas ganas. A ver, para mí es un día especial porque yo ya he actuado para la fiesta mayor de Sant Andreu, pero por mala suerte pues me tocó bien el COVID. Fue en el teatro, que es diferente, el teatro encima la gente no se podía levantar, con las mascarillas, y aquí pues va a ser otro rollo. Es de disfrutar, de pasármelo bien, de conectar con el público, y la verdad que no solo yo, sino todo mi grupo tenemos muchas ganas de que llegue el viernes.
0: ¿Amb qui vindràs acompanyada, Anna? ¿Amb tota la banda?
1: Pues sí, voy con toda la banda. Con un chico de aquí de San Andrés, que ya lo conocéis, que es Félix, que es el de la batería, y con Antonio Moreno, que es el de la guitarra flamenca, que es el que siempre me ha acompañado a todos los sitios desde que empecé en esto, y bueno, y más, el bajista, voy a tope.
0: A tope, com aquell concert, que també vas fer, i que també recordem que vas fer, ara feia referència en el teatre, no? Aquell concert també va estar molt bé.
1: Sí. Mira, no es por nada. Mira que he hecho muchísimos conciertos, pero ese concierto estaba tan a gusto. Yo creo que se juntaron todos los factores para que ese día fuera un día increíble. Y para mí ha sido uno de los mejores conciertos que he llegado a hacer.
0: Home, és actuar a Sant Andreu de la Barca, ¿eh? Vull dir, això és un plus.
1: Sí, bueno, a ver, actúo en casa. Para mí ya es un punto a favor.
0: Claro, aquí también ha de haber
1: unas ganas.
0: Aquí també ha d'haver un punt de responsabilitat, no? 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
1: Sí, porque es como que, a ver, tú lo sabes que siempre un artista cuando es local cuesta más que si viene un artista que viene de otro lado, porque al final las críticas van a ser más, ¿sabes? Entonces tienes que ir con más cuidado.
0: ¿Alguna preparació especial els dies abans del concert, Anna?
1: No. Hemos hecho unos ensayos. El ensayo fue el lunes porque el grupo ya dijo que para que yo estuviera bien de la voz. Y no, la verdad es que no. No tengo nada en especial. Seguir con mi vida que ya es.
0: El flamenc sí que és molt present a les teves cançons.
1: Sí, bueno, hay mucha gente que me sigue, saben que yo hago todo tipo de música, no es flamenco todo, ese día haremos de todo, para todo tipo de público y para todas las edades, pero siempre en mis canciones, claro, al final yo tiro al flamenquito, ¿sabes? Entonces, algún eje saldrá, seguro.
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1: Sí. Bueno, vienen mis amigos, lo de Los Sobraos, que también estoy súper contenta de coincidir con ellos, porque creo que este año el ayuntamiento ha pensado en nosotros, en gente local, y la verdad que estamos muy contentos de que hayan contado con nosotros.
0: ¿Quins projectes tens, Anna?
1: Muchos. Tengo muchos conciertos, no conciertitos, que conciertos de fiestas de barrio. Aquí en San Andrés también estaré actuando en la fiesta de barrio del 11 de septiembre. Y el día 9 de octubre también estaré actuando en los 50 años del barrio del Palau, de la asociación.
0: Bueno, y a més, Anna, aquest any seràs pregonera de la romería.
1: Exacto, eso, que se me olvidaba. Voy a ser pregonera, que para mí es un lujazo que hayan contado conmigo. Y bueno, para mí es como, son familia para mí. Y van todas, ¿sabes? Toda la directiva que de ahí. Yo soy de la familia, yo ya. Pero estoy muy, muy, muy contenta, la verdad.
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1: Pues mira, yo lo único que les puedo decir que vengan no solamente a verme a mí, sino que vayan a ver a los tres grupos que actuamos, porque va a ser una noche muy divertida, nos lo vamos a pasar súper bien, y que vengan a pasárselo bien, que para eso estamos, para disfrutar y pasarlo bien.
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1: Muchas gracias a vosotros por hacerme esta entrevista, que la verdad que siempre es un placer hablar contigo.
0: Gracias. Fins la propera.
1: Gracias.

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3: Però entonces vamos a decir buena noche ya.
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2: Pues estamos somos un viejo ya.
1: Media vida, ¿eh? 30 años. Media vida en el escenario.
2: Sí, sí, sí.
1: Como decía una canción, volaros sin darnos cuenta la hoja del calendario.
3: ¿Dónde?
1: Hasta los años 80 está un pequeño escenario.
2: Eso es Romero de la Puebla, que sí.
1: Exacto, y con qué fuerza nos latía a los tres el corazón.
2: Sabía yo.
1: Y ahora, pues mira, miramos para atrás, media vida.
0: dels inicis de Los Sobraus, ¿cómo se va a formar el grupo ahora, fa 30 años?
2: Bueno, pues hace en el año 86, 85.
1: Sí, porque Sobraos llevamos desde 95, 30 años, pero juntos llevamos más, claro. Claro. 86, sí, Juan Luis, sí.
2: Sí, 86, por ahí que recuerdo que un compañero me dijo, vamos a ver a unos amigos y tal. Bueno, y ahí cuando os llevabais de otra forma, que no me acuerdo. ¿Cómo era?
1: Primero nos llamábamos Con Alma.
2: Con Alma, eso.
1: Y luego entró Juan Luis, entró Juan Carlos, y entonces ya nos pusimos Gente del Sur. Pero llevábamos un añito nomás. Y una, menos.
2: Y en el 87 ya grabamos la primera.
1: Exacto.
2: Rumba sevillana, pasodobles y autóctonos de Andalucía.
0: ¿Y algún secret al fet d'estar 30 anys com a Sobraos des de l'any 86 als tres junts?
1: Es que no sé, porque nosotros vemos el día a día y somos como una familia. O sea, hemos crecido juntos, digamos, hemos visto todo lo que pasa en la vida normal. Quiere decir, formas familia, tienes hijos, a punto de tener nietos, hay quien tiene nietos, hay quien que está a punto, yo todavía no, estoy esperando, bueno, quiero decir, es el ciclo de la vida y poco a poco nos hemos estado llevándonos bien, siempre, como hermanos, siempre, los mejores amigos.
2: Que 20 años parece que dice que no es nada y parece que es acierto, ¿eh? Miras atrás y dices, coño, ¿qué ha ocurrido?
1: Sí.
2: Mucho, ¿eh?
3: Son muchos años juntos y no somos como una familia, somos una familia.
1: Sí, exacto.
3: Una familia.
0: Després dels concerts, ho sabeu veient vosaltres o només us veieu quan hi ha una actuació,
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1: No. A la setmana nos vemos. Ahora, cuando menos nos vemos, y nos vemos lo menos un par de veces o tres a la semana. Sí. Y es cuando menos.
2: Tenemos que grabar,
1: claro.
2: Presentamos temas, ensayos...
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0: Déu-n'hi-do, no? Aconseguit, no?
1: Claro,
0: el que heu fet, no?
1: Echamos la vista atrás y dices, ¿todo esto hemos hecho? Pero en realidad no te das cuenta, con lo que decíamos antes, ¿no? El tiempo va pasando, no te das cuenta de lo que has hecho hasta que alguien, por ejemplo, como tú o los medios, nos lo recuerdan, ¿no? Decimos, es que para nosotros es normal, no lo hemos visto como... Sí que lo hemos tratado como un trabajo, ¿está claro? Lo hemos tratado como si fuera, como es, nuestro trabajo, máximo respeto al que se merece el respeto, que decía al público, máximo respeto. También nosotros tenemos unas bases sólidas, quiere decir... Lo que hacíamos de Gente del Sur nos ha servido muchísimo para esta carrera profesional, ¿no? Y esa base, pues, es importante. Luego tenemos unos cánones a seguir. Somos políticamente correctos, no hablamos de fútbol, no hablamos de política, no hablamos de... Hay cosas que no, es decir, eso no es nuestro mundo. Pero no solamente las canciones, bueno, en nuestra vida diaria también.
3: No hablamos de fútbol ni de política. Nosotros no.
1: Yo sí.
3: Él sí.
0: Él sí, ¿no?
1: Sí, pero no me oye, no me hacen ni caso.
2: Somos políticamente correcto ante un la viaje, radio, los medios y eso, pero después
3: un viaje largo es muy largo, ¿eh?
1: Sí.
0: Da para mucho, ¿no? Un viaje largo, ¿no?
3: Sí, sí. Y no se cansa, ¿eh?
1: Me gusta el fútbol. Los domingos por la tarde.
2: Es la mayor de sus aficiones.
0: Sí que heu aconseguit vosaltres, al llarg d'aquests 30 anys, de fer un estil de música propi, un estil de música que l'escoltes i dius, això és Sobraos, no? 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Això potser és el més difícil, el més complicat, no?
1: Sí, Juan Carlos, el que más.
3: Sí. Aguantar eso un tiempo, como el tiempo que llevamos, es bastante difícil, sí. Pero bueno, tenemos la suerte de que se nos conoce o reconoce cuando se oye por radio, saben que somos.
2: Tenemos la fórmula Sobraos, que es nuestra.
1: Sí, sin querer, o buscando fórmulas en su día. Se inventó esto que vosotros mismos, como los medios, lo llamasteis tecnorrumba. A partir de ahí hemos seguido, no hemos intentado, creo que lo hemos conseguido, actualizar. Sí que es verdad que hemos tenido temas tecnorrumba actualizados, que el público es soberano, el público pues no le ha gustado. Bueno, como tiene que ser. Eso nos da más fuerza, no nos hunde al revés. Nos da más fuerza para decir, ¿cómo? Que este tema no ha gustado, vamos a por otro. Y vamos a por otro y rebuscamos y buscamos y rebuscamos, investigamos cómo están. O sea, tú ahora mismo te podemos decir perfectamente cómo funciona una canción de reggaetón, qué es lo que hay que hacer, lo mismo que es lo que hay que hacer con unas bulerías de Cádiz. Lo mismo, o sea, somos investigadores de la música, entonces siempre intentamos buscar ese punto que no hace nadie.
3: De hecho,
1: y eso es el sello Sobrao.
3: En el 2000 y poco se hizo el primer disco de reggaetón, rumba reggaetón, que lo hicimos nosotros.
1: Sí, en 2005.
3: 2005.
1: 2005 fue el décimo aniversario. Hicimos un doble disco, como era el décimo aniversario, pues queríamos hacer un doble disco. Uno, las canciones que nos marcaron a nosotros de pequeño, versionadas por Tecnorrumba, y otro, reggaetón. Rumba reggaetón. Fuimos los primeros también a hacer rumba reggaetón. Ahí está, que mucha gente pues no le gustó mucho eso.
0: O sigui, ara si parlem del reggaetón, els precursors vosaltres.
1: De la rumba reggaetón, sí.
0: Rumba reggaetón, ¿eh?
2: Sí, porque reggaetón no.
1: No, reggaetón,
0: no. Eso es no. Otra historia, ¿no?
1: Sí, sí, es otra...
0: El desembre del 2025 veu presentar un videoclip gairebé en festes de Nadal, Recatà, un videoclip especial perquè està rodat a Sant Andreu de Barca i a Can Salvi, concretament.
2: Uh-huh. Sí, sí, Rubio sabe de esto.
1: Pues nada, dijimos dónde rodarlo, dónde... Y el marco es buenísimo, Can Salvi está precioso. Y más en nuestra casa, muy fácil. Lo grabamos en medio día, cuando normalmente tardamos un día o dos. Pero sí, sí, se hizo fácil con dos chicas, dos amigas nuestras que se sumaron para bailar. Dos, no, tres. Tres. Otra es la...
2: Mi nuera.
1: Tu nuera, exacto.
0: Tres chicas de aquí. La familia, ¿no?
2: Claro.
1: Sí, una chica de Corbera, otra aquí es Andrés y su nuera.
3: Buscamos no pagar.
1: Exacto. Entonces buscamos la familia. Y está bien, pedimos permiso. Oye, se puede hacer en Cansal y va a estar muy chulo, no vamos a romper nada, no vamos a ensuciar nada, ya somos grandes, vamos a portarnos bien. Y el guardia de allí no se fiaba mucho, estaba todo el rato detrás nuestro, pero vio que nos portamos bien y ya nos dejó. Y sí, sí, sí, un gusto hacerlo en Cansal, ¿eh?
0: ¿Quina valoració feu de la resposta d'aquesta cançó de Recatà?
2: Bien, lo que pasa es que nos tendría que habernos apoyado un poquito más en promoción, invertir un poquito más, pero bien, el tema es muy bueno y a la gente le gustó mucho, pero inversión.
1: Claro.
2: Más inversión.
1: Sí, sí, sí, sí.
2: O sea, siempre pedimos más.
1: Como siempre pedimos más, que los medios apoyen más, que tal.
3: Queremos más.
1: Claro, pero hay una cosa que sí que tenemos clara, ¿no? Que decir, los 30 años también es para lo bueno y también para lo no tan bueno. Quiere decir, los medios de comunicación siempre nos han apoyado. Y es normal que cuando tú ya llevas X tiempo, 10, 12, 15, 20 años, pues el apoyo sea menor, pero no porque seamos más malos, no, sino porque sale gente nueva. Sale gente joven, sale música nueva, sale... Y hay que apoyar eso, normal también.
3: De todas formas, claro, tenemos suerte también, ¿eh? Porque tenemos apoyo importante de emisoras importantes nacionales que nos apoyan sí o sí, siempre.
1: Sí,
3: siempre.
1: Entonces, los medios... Y luego después, como vosotros, ¿no? Las locales, los amigos de siempre.
3: Dicen eso, que, eso es indiscutible.
1: Claro, dice que Radio San Andrés os apoya. Vamos a ver, si en mi casa no me apoyan, ¿dónde voy a ir? Y bueno, claro, sí, a veces habéis dicho... Esta canción está regular de los sobrados, ¿eh? Claro, sí, sí, sí. Vale, vale, vale, está bien. Pero otra vez sí que habéis dicho, está buena. Entonces todo eso, todo suma.
0: ¿Tendremos nuevo disco o no de los sobrados?
2: Pero...
3: Yo espero que el año que viene sí, posiblemente sí. Hay disco.
2: Puede ser, sí.
3: Posiblemente haya una historia de marketing especial. Posiblemente, no quiero desvelar mucho, pero...
1: No,
3: sí.
1: Porque estamos en negociaciones y...
3: Estamos negociando.
1: Y hay quien dice que sí, hay quien dice que no, pero... Yo creo que va a ganar, sí.
3: Hay más sí que no.
2: O sea, lo que pasa es que ahora, como no se venden discos, pues también, a ver, ¿lo hable sacarlo?
3: ¿Ha visto,
2: ¿Es viable?
3: ¿Ha visto el que no?
2: Es viable sacarlo porque vamos a tirar 12 tiros al aire para que después...
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2: Si nos promete...
0: Si havien diverses canciones, al final se hacía el disco, no?
2: Yo creo que si nos promete, digo, compañeros, que van a promocionar 5 temas bien potentes, pues somos capaces de hacerlo, ¿no? 12 sí, claro. Canciones.

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1: Claro, estás en tu casa, entonces... que sí, que es muy bonito que te diga, oye, vengo de Alemania, vengo de Ecuador, vengo de Uruguay, vengo de... Todo eso es muy bonito, todo eso es genial y te enorgullece, pero amigo, como en tu casa, ningún sitio. Entonces, quizás yo soy el menos indicado para hablar de eso porque es que vamos a estar, yo por lo menos voy a estar muy, muy, muy a gusto. De hecho, la negociación para que viniéramos duró 10 minutos, no duró más. Rápidamente, enseguida nos pusimos de acuerdo. Voy a decir, vamos a ver, si es que en mi casa, ¿cómo no voy a cantar en mi casa? Claro. Lo que haga falta. Ahora son los compañeros los que. Sí, si es que nos hemos criado aquí.
2: Nos consta que él puede decir poca cosa porque es de su pueblo y se le puede tirar encima. Pero nosotros nos consta de que nos quieren mucho aquí en el pueblo. Y siempre nos han apoyado, siempre. El ensayo, actuar aquí, lo que necesitamos, aquí están siempre para nosotros.
3: Y siempre lleno.
2: Hay que agradecerlo.
3: Y siempre lleno, ¿eh?
1: Sí.
3: Siempre a reventar aquí.
1: Sí, es lo bueno, ¿no? Es lo que cantas en tu pueblo, que muchos dicen, no eres profeta en tu pueblo. Pues nosotros sí. Pues nosotros sí. Cada concierto que hemos hecho sobrado aquí, aunque sea, yo qué sé, en el teatro, pagando, o en la calle, siempre ha estado lleno. Entonces, eso se agradece una
2: pues
1: cosa.
2: Esperemos mala. Que el viernes es igual, ¿eh?
1: Claro.
2: Que nos falte la gente.
0: Bueno, per això estem fent aquesta entrevista, no?
1: Claro, para apoyar,
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3: Uf, eso tú.
1: Es que,
0: alguna exclusiva, algun detall?
1: Vamos a ver, tenemos hora y media de concierto. O dos, o una. Depende de lo que el público diga. Pero vaya, en principio hemos preparado...
0: Si suena malamente, ¿eh?
1: Sí, no. sí. Vale. Mira, vamos a dar una exclusiva. Ya dije en su día, pero no pasó mucho, lo vamos a decir. Nosotros como grupo de rumbas, que nos gusta la rumba, luego la podemos hacer, tenemos rumba, podemos hacer. Nosotros tenemos tres grupos donde mirarnos, el espejo, que son los Chichos, los Chunguitos y Bordón 4. Yo siempre digo a todo el mundo que empieza a hacer rumba, escuchar a estos, escuchar a los maestros, y a partir de ahí, hacer lo que creáis conveniente. Pero los maestros son estos. Entonces le vamos a hacer un pequeño homenaje, pequeño, nuestro modesto entender, a esos maestros.
2: Como se dice ahora, un tributo, un pequeño
1: tributo. Un pequeño tributo a los maestros.
2: Para los grandes, un pequeño tributo para los grandes.
1: Exacto, entonces aparte de las canciones de Sobrao, que todo el mundo conoce, yo me apuesto lo que sea con quien sea, a que si vamos a cantar, yo qué sé, me lo invento ahora, 15 canciones de Sobrao, las conocen todas. Pero cuando hagamos lo de el homenaje a Chicho, Bordón 4 y Chunguito, más todavía.
0: ¿Us heu imaginat alguna vegada un grup tribut a los Sobraos?
1: Ya no han dicho alguna vez, ¿eh?
2: Sí, no lo han dicho.
3: Bueno, al principio había. Bastante.
1: Sí, ¿no? En su día, sí.
3: En su día hubo dos o tres que sepamos que llegaron a grabar el Quiero Verte y todo.
1: Sí, verdad. Me acuerdo cuando se vio Quiero Verte que íbamos por la gasolinera y si veíamos alguno lo comprábamos. Y eran de otros que hacían... Puede ser, claro. Bien fácil, vamos.
3: Que es, todo el mundo tiene derecho a ganarse la vida, ¿eh? Si hay un tributo a Sobraos, para adelante.
1: Es más, lo apadrinamos.
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2: Tú lo puedes decir, ¿cuál? ¿Cuál bueno, no puede faltar?
0: Quiero verte, zombies.
2: Exacto. No falta.
1: Sorpresa, fuera de mí. Fuera de mí. Está obligado. Y luego.
0: Claro, si ahora preguntéssim a la gent cançons de los Sobraos, la llista, ostres, seria molt llarga.
1: Sí,
0: eh?
1: Puede ser.
0: De cançons que es recorden, no?
1: Sí.
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1: Claro. Eso es bueno, ¿no? O sea, mucha gente todavía, que en paz descanse, recuerda a Georgie Dan, y dice, ¿cuáles son las canciones? Y te dicen Día 12. Pues esa es la meta, que lleguemos nosotros a ese punto, y estamos llegando, ¿eh? Dime 10 canciones de los Sobraos, y sean capaces de decirte 10. Entonces, muy importante. Vaya, te lo enorgullece, te pone arriba. Pero vaya, por muy arriba...

0: No parábamos.
1: Yo creo que fuimos el grupo más televisado de España en, ese, sí, en esa época, ¿eh? En
0: 5 años.
1: Sí.
0: Fuimos el séptimo más vendido en la FIBE. Superamos a Michael Jackson y todo, entonces Julio.
1: Por encima de Michael Jackson.
2: Sí, sí.
0: Por eso, el séptimo.
2: Entonces, que buscar un momento más alto, es que cada año tenemos un momento más alto. Cada año, cuando hacemos una gira, cuando vamos a actuar aquí, dice, mira, como hoy, en ningún sitio. Pero mañana o pasado vamos a otro sitio y decimos, mira, como en los viejos tiempos. Mira, digo, claro, como siempre, no como en los viejos tiempos, no, como siempre. Hasta arriba, la gente bailando, la gente cantando, lo pasamos bien. ¿Qué pasa? Que antes terminábamos un concierto y estamos con nuestro público a lo mejor 2 o 3 horas tomando una cerveza, 2, 3 o 4, más no, no somos bebedores ni nada de eso.
0: Una manzanilla.
2: Y ahora pues terminamos y nos tomamos una manzanilla.
0: Él,
2: pero vamos.
0: Él sobre todo,
2: sí, yo sé.
0: Nosotros no nos meto, que yo me bebo mis cervezas.
2: Tus cervezas no pluralices, te tomas una, no seas malo.
0: Una y media.
3: També deu tenir molt de recolzament de diferents programes a la televisió, no? Vull dir que la televisió us va ajudar molt, no? A ser, claro, encara, sí, més coneguts, no?
0: Sí, sí, lo que cuando había programas de tele, de salía un poco de variedad, de música, pero es que ahora no hay. Ahora sale Tu Cara Me Suena y 4 cosas más que eso.
1: Hombre, también nos ayudó mucho la campaña que se hizo
0: televisión.
1: De televisión.
2: De anuncio.
1: Anuncio de televisión que estuvo.
0: Antena 3, sobre todo.
1: Sí, Antena 3, pero no sé si estuvimos 3 meses.
2: Exacto, estuvimos 3 meses.
1: Cada día machacando, quiero verte. Quiero
0: es una
1: verte.
0: Promoción. Lo tenía que haber hecho con el Rakata.
2: Y después con, sí, la sorpresa, sorpresa. Y después Navidad también. Y con La Buscaré también. O sea, hubo muy buenas campañas. Y luego hubo un detalle curioso. Mucha gente no lo sabe. Lo voy a decir aquí. Un detalle curioso. Cuando hicimos el 99, El Origen de las Cosas, el disco, el Fuera de Mí, Fuera de Mí. Que la canción se llama Ya No Quiero Tu Querer, me parece.
0: ¿Cómo, eh? Fuera de Mí.
2: Es, sí.
3: Acabarás cantando una canción hoy aquí a la radio.
2: Sí.
3: Prosegueix.
2: Bueno, pues cuando sacamos esa canción no es original nuestra. Es de José el Francés. José Francés la sacó cuando él tenía 18, 20 años, hace mucho tiempo. Entonces, no pasó nada con esa canción. Entonces, a los 10 o 12 o 15 años la sacamos nosotros. Y coincidió con el programa de Gran Hermano. Entonces, Gran Hermano, varios de ahí la empezaron a cantar. Barrían, fregaban, y la cantaban. Y me acuerdo yo que yo lo estaba viendo que decía, oye, qué canción más chula, ¿de quién es? Y una chica, no sé quién.
1: De Sevilla.
2: Sí, no, no sé quién fue. Dice, esto es de un grupo de Barcelona, se llama Los Sobrados y cantan esto. Claro, cuando ellos empiezan a cantar, claro, José Francés, su discográfica, ve el filón. ¿Qué pasó? José Francés canta su canción. Entonces nosotros nos sacan de Gran Hermano porque entramos sin querer, y entonces entró una multinacional junto con José Francés.
0: Con la caballería.
2: Entró con la caballería y adiós. Entonces es el momento que tú dices, Dios, qué mala suerte, que tú has sacado una canción en su día que no ha pasado nada, la sacamos nosotros, funciona.
0: Bueno.
2: Y ahora la haces tú.
0: Pero ahí también, bueno, tuvo, claro, un poco la culpa de la discográfica, tenía que haber apoyado más antes que lo otro.
2: Claro, pero sí, es que eso no se sabe nunca.
1: La compañía,
2: ¿claro?
1: La compañía se acojonó.
0: Bueno, pero sí, claro, se invirtió, claro, ahí sí, se acojonó, no, exacto. Se acojonó,
1: claro. Porque dijo, no, yo no puedo invertir lo que está invirtiendo.
0: Bueno, pero se invirtió ya con el primero o segundo, ¿te acuerdas? ¿Que invirtió cuánto? Uh-huh. ¿Cuánto?
1: Sí, 47 no, digamos, millones de pesos.
0: 30 millones en 47 publicidad.
1: 47 millones.
2: Sí, sí, publicidad. 47. Ahí podía haber apostado, sí, sí, también. Pero claro, llega una multinacional.
3: De pesetas, ¿no?
2: De pesetas, sí, sí, claro, claro.
3: Pesetas.
2: Luego,
3: son 30 años.
2: Sí, sí, sí. Luego claro, ya entraron, claro, los euros y la apuesta fue menor, pero también las promociones eran más baratas, también te digo.

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1: Paulatinamente, poco a poco.
0: Adaptarse,
2: claro.
0: ¿No?
2: Claro, claro, adaptarse o morir. Hombre, si hay una cosa... A ver, si tú quieres ponerme una balanza, lo positivo, si es que... Hay varias cosas positivas, ¿no? Una de ellas es que tú antes, como bien has dicho, hemos vendido 500.000 discos y el que ganaba era la discográfica. Fin. Solo la discográfica. Nosotros ganábamos de los conciertos, ¿no? Hablamos de dinero.
3: Y un mínimo de royalty.
2: Y un mínimo de royalty, pero un mínimo. Luego tú, o sea, no podías controlar exactamente qué es lo que se ha vendido. Era imposible. La discográfica te decía 100.000, pues tú decías, vale, pues será eso. Y luego después tú investigabas, por otro lado, la fábrica de discos, como tenemos amigos en todos sitios,
1: Sky, y te decía,
2: no.
1: Sky.
2: Claro, y Sky. Te decía, no, de 100.000 no. Aquí han salido 500.000. Bueno, tú dices, bueno, oye, da igual, soy profesional, seguimos para adelante. ¿Qué pasa hoy? Que eso sí que está controlado. Hoy sí. Hoy sí que tú dices, me han escuchado 30.000, me han escuchado 10.000. Hay, yo qué sé, 500.000 bajadas de música. Hoy sí lo puedes controlar, antes no. Entonces, si hoy te corresponden 1.000 euros, pues te corresponden 1.000 euros. No como antes, te correspondía 1.000 euros y te daban 100. Y que no había manera. Yo no sé si eso es bueno o malo. Si hablamos de dinero, pues claro, evidentemente, sí. Para nosotros sí.
1: Parte buena y parte mala.
2: Claro, está todo. Que no tiene acceso todo el mundo. Quizá eso es una parte mala.
1: Parte mala fue que discográficas cerraron, echaron claro. A toda la gente para todos lados, pero no solo eso, sino los libros, el cine, todo, claro. Al entrar a internet se fue al carajo, esas tres cosas, eso de entrada.
3: Y Operación Triunfo hizo mucho daño.
2: También hizo daño.
3: Mucho daño.
2: Cuando esos artistas de Operación Triunfo, por ejemplo, como dice Juan Carlos, hicieron daño, claro, porque si de 10 que hay, oye, los 10 funcionan, los 10 eso, ya está, pero es que de cada... ¿Quién fue el ganador de Operación Triunfo de hace 5 años? No sabe nadie.
1: Nadie, ¿cuánto hay? 20 Operación Triunfo.
2: Claro, es que ahí está el problema. Porque si tú mantienes... Oye, luego después las televisiones empezaron a apostar, dejar de apostar por la música en directo o en programas musicales, como dice Juan Luis, y empezaron a apostar, no sé si llamarlo así, no sé si
1: cursos...
2: Por los frikis. Llama a Tamara, llama... ¿Me entiendes qué te digo? No, todas estas hierbas que dice, bueno, vamos a ver... Que a mí no me coja un programa de televisión para ir a cantar Quiero Verte, por ejemplo, o el Rakatá. Bueno, si va Sergio Dalma, ole tú, va Sergio Dalma. O va quien sea, pero que nosotros no vayamos porque va... ¿sabes lo que me refiero, no? Leonardo Dantés, o una cosa así. Entonces tú dices, oye, no, no. Y encima no van a cantar, van a reírse de ello, que es lo que más te duele. Yo sentía vergüenza ajena. Oye, vamos a ver. O sea, lleva a este hombre... Para que cante, bueno, sí, por gusto, pero es que encima lo llevas para que reírte de él. Llevas a Tamara para reírte de él. O sea, eso fue otro cambio de ciclo. Y ahora el ciclo que hay es que no hay programas musicales.
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2: Exacto, te viene en directo con tanto y sonante. Pero directo, directo, vamos. Que nos vamos a equivocar, también te digo, ¿eh? O sea, mantener la concentración durante hora y media
1: claro.
2: Es muy difícil.
1: Y ya tenemos una edad, hombre, que ya no retenemos tanto.
2: Retenemos líquido.
0: Bueno, si no, ya que el truco, ¿no? De que pones al micro al público y el público canta.
2: Eso lo usamos. Eso lo usamos.
1: La palabra antigua. Equiliquai.
0: ¿Alguna pasada, sí. ¿Alguna pasada te ha pasado, Juanjo, que no recordas la canción, la letra como segueix y...
2: No.
0: Yo te esclaro.
2: No lo hacemos la verdad porque cuando le ponemos. No sabéis vosotros, ya lo veréis.
1: Pero no pasa nada. Como somos tres, nos callamos. No pasa
2: claro,
1: nada.
2: Claro, somos sí, tres. Yo no me acuerdo, yo me callo.
3: No, eso lo ha pasado. También lo ha pasado que nos hemos quedado en blanco los tres en el mismo sitio.
2: Sí, eso sí.
3: Y nos hemos mirado como diciendo, sí.
2: Y el público menos. Ya veréis que le damos el micro al público para cantar estribillos que todo el mundo conoce. O sea, si ellos lo saben, yo también. Entonces.
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3: Fiesta, mucha fiesta. Divertimento, mucho.
1: Y yo solo quiero decirle que quiero verte. Allí, no me faltes.
2: Allí es. Yo quiero. Es la fiesta de la primavera. Estamos nosotros, Ana Guerrero,
1: Adrián Jara.
2: Adrián Jara, y
3: Nerea
2: Estela.
1: Y el otro hay un tributo, ¿no?
2: ¿También? No, eso ya será después.
1: Sábado.
2: Y así el siguiente. Y un DJ. Vamos a ver, ¿qué más queremos?
0: Yo y me gratis,
2: gusta.
0: Y gratis.
2: Yo me gusta que la gente del pueblo dice: hombre, pues a ver si trae a la gente del pueblo, los cantantes del pueblo. Aquí estamos. Vamos a pasarlo bien. Asegurado que lo vamos a pasar de la leche.
1: De pala.
2: Y luego, antes de irnos, agradecer otra vez. Nosotros somos gente de radio, somos sobrados de radio, y agradecer a los medios de comunicación.
1: Y se puede decir que casi nacimos aquí, o sea que no nos dejáis, sí. No nos dejéis, papis.
3: No me dejes solo.
1: No dejéis solo.
0: Abans d'acabar, alguna cançó? Cantar un fragment?
1: Venga, pues quiero verte, ¿no? Que no falte, venga.
2: Quiero verte.
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2: Una abraçada.
3: A vosaltres.

0: Buenas noches, butaqueros y butaqueras. Me encanta lo de buenas noches y es de día.
1: Hola, otra vez. Buenas tardes, es Tony que Herrero.
0: Ha sido siempre, es una tradición decir buenas noches.
1: No sé, pero es que hace un sol ahora de justicia y no estamos todavía.
0: De justicia divina, correcto.
1: Sí, y no estamos todavía en pleno verano, pero telita el
0: pero
1: calor. Ha venido el calor de golpe, como siempre. Igual que vino el frío de golpe, ha venido el calor de golpe. Así que de momento, de aquí hasta fin de temporada, por favor, buenas tardes.
0: Venga, lo voy a intentar, ¿eh?
1: Venga, inténtalo.
0: Lo voy a intentar.
1: Bueno.
0: No te prometo nada.
1: Muy bien. Bueno, ¿qué tal estás, Tony Herrero? ¿Cómo has pasado la semanita?
0: Bien, bien.
1: ¿Todo bien? Bien.
0: Mejor, mejor.
1: ¿Mejor?
0: Sí. Primavera ya está pasando directamente, bueno... ¿Ha hecho un poco de todo esta semana?
1: Sí, la verdad es que sí. Porque pero... el lunes cayó una lluvia tremenda.
0: Ahí estamos.
1: Luego el martes frío. Luego, bueno, frío. Fresquito. Luego está el tiempo muy loco. Pero yo creo que ya esto ya va a finalizar. Ya se va a normalizar. Y ya viene el verano. Muy a mi pesar mío, ya está aquí el verano. En fin. Igual que están aquí ya los estrenos de esta semana.
0: Correcto. Y hoy vamos a tener un protagonista.
1: A ver, cuéntanos.

0: No me digas cuéntanos que es Darth Vader. Arruñez. ¿Es Darth Vader?
1: Bueno, digamos, el creador de Darth Vader.
0: Vader.
1: Cuéntanos,
0: bueno,
1: cuéntanos.
0: Sí, vamos a tener esta semana sentadito aquí. Ojalá estuviera en la butaca presidencial de oro y la y real, lo que queráis.
1: Imperial.
0: Al señor George Lucas, puesto que hoy, justamente hoy, se estrena Star Wars The Mandalorian and Grogu. Entonces, puesto que George Lucas es el creador de la saga Star Wars...
1: Del universo Star Wars, esto ya no es una saga, esto ya es algo más.
0: Sí, porque entre las series de animación, las 9 películas y bueno, todas las spin-offs que han ido saliendo, la verdad que es un grandísimo universo. Así que le vamos a dedicar la última parte del programa al señor George Lucas. Así que hoy, justamente hoy, a esta hora ya seguramente ya habrá 2 o 3 sesiones previas, se estrena, como hemos dicho, bueno, lo que conocemos como El Mandalorian.
1: Exacto.
0: Vamos a ver la película del Mandalorian.
1: Exactamente, la película que sigue a las 2 temporadas de televisión de Mandalorian.
0: Así que, bueno, en el reparto sigue Pedro Pascal, Sigourney Weaver y Jeremy Allen White.
1: Bueno, las 2 incorporaciones nuevas son Sigourney Weaver.
0: Sí, bueno, continúa, me refería a Pedro Pascal.
1: Sí, que es el prota, obviamente.
0: Es el mandaloriano.
1: Y bueno, y Grogu, que...
0: Hombre,
1: entiendo
0: Grogu.
1: Que el, ay, que, el sí. Muñeco será el mismo.
0: Sí, yo tengo el muñeco. Y además hace los ruidicitos y todo, me encanta.
1: Sí.
0: Lo adoro.
1: Es inquietantemente dulce.
0: Sí, me encanta.
1: A veces incluso demasiado. Pues... ahí están las incorporaciones de Sigourney Weaver, que pidió poder actuar con Grogu, que dijo, no, a mí me metéis en la saga, entro en Star Wars si puedo compartir plano con Grogu.
0: Sí, además me ha encantado porque Grogu también ha estado en todas las premiers, en las alfombras rojas, ha estado incluso en alguna entrevista que hemos visto, así que es fantástico que le hayan incorporado. Quizá para mí no me gusta mucho en el sentido de que lo humanizan, pero bueno, entiendo que es un personaje muy importante porque claro, es de Mandalorian and Grogu, que no es el Mandalorian, ojo, que ya le han subido el protagonismo a Grogu.
1: Hombre, por supuesto, no, está clarísimo que esa serie, si lo ha petado como lo ha petado, es por Grogu, quiero decir, obviamente el protagonista que hace cosas es Pedro Pascal, etcétera, y el personaje que tira de la trama es él, pero no tendría la más mínima gracia si no estuviera Baby Yoda, ¿vale? Que era
0: como lo conocimos al principio.
1: Como lo conocimos, hasta que alguien nos contó cómo se llamaba.
0: Bueno, apareció. Bueno, el film de ciencia ficción y aventuras que supone la adaptación al cine de la popular serie de Mandalorian, creada por Jon Favreau. Ambientada en el universo Star Wars, creado por George Lucas, esta expansión cinematográfica es un nuevo capítulo en el viaje de The Mandalorian, el solitario cazarrecompensas que adopta la tradición del pueblo mandaloriano y se convierte en el tutor del joven Grogu, también conocido como Baby Yoda. Juntos emprenderán nuevos retos y aventuras por los confines de la galaxia. Así que tiene buena pinta. Si habéis visto la serie, bueno, pues esta es como una continuación. La han querido hacer así como ya en pantalla grande y tal. El merchant que han sacado para la película es espectacular. Es muy chulo. Así que a ver si es un aliciente más para que vayáis al cine. Yo es que esta vez me pediría el vaso. El vaso me encanta. Porque está Baby Yoda sentado así en la posición del loto. Es que me encanta ese vaso. Está genial. Así que al margen de eso hay que ir a ver el Mandalorian, por favor.
1: Bueno, es que es una oportunidad. Están intentando renovar después un poco, no voy a decir el del fracaso, pero sí creo que de las críticas de la última saga, ese cierre de la saga Skywalker un poquito discutible. Mucha gente se quedó un poco, bueno. De hecho, ya se están escuchando voces de gente que quiere sacar las últimas 3 películas de Star Wars.
0: ¿Cómo es la palabra?
1: Del canon, descanonizarlas.
0: ¿Descanonizarlas? Exactamente, cuéntanos, Tony Herrero, ¿qué significa en el mundo cinematográfico?
1: Bueno, en el mundo de las sagas y de los universos, por decirlo así, cuando tú tienes algo que es canónico, o sea, que está dentro del canon, uh-huh, es que oficialmente es así. Los creadores oficiales de esa versión dicen, no, no, esto es canon.
0: O sea, forma parte de
1: las... Forma parte de la realidad de ese universo.
0: Okay.
1: Mientras que, obviamente, en este tipo de historias hay un montón de gente que son fans, etcétera, etcétera, que inventan historias paralelas, uh-huh, que no son canon.
0: Ok.
1: Yo cojo y digo, va, me voy a inventar una historia de Han Solo, que cuando estuvo en el planeta no sé qué, etcétera, etcétera. Yeah. Eso George Lucas no lo... George Lucas y la oficial, la versión oficial de Star Wars, dice, bueno, tú quieres montarte esta historia, pero esto no es canon.
0: Okay.
1: Bueno, pues, claro, se entiende que cuando Lucasfilm se vende a Disney, Disney es propietaria del universo y hace tres películas en que la versión canon es solo la película, la 7, la 8 y la 9. Uh-huh. Episodio 7, 8 y 9. Bueno, pues como no funcionaron, y como hay mucho fan que no acabaron de gustarle, sobre todo las últimas dos, porque yo creo que la más canon era la 7 y la 8 y la 9.
0: Pues fíjate, sin que yo recuerde la 9, yo recuerdo cuando fuimos al cine a verla, eso fue un regalo para los fans.
1: Sí, sí, sí, sí.
0: Recreaba muchos escenarios de películas anteriores y trocitos de...
1: Sí, sí, intentaba ser un homenaje y una vuelta, una cosa como muy fan.
0: Sí, exacto.
1: Pero hay que reconocer que la trama en sí y la resolución de la trama no estaba a la altura, por decirlo así. La resolución de ese personaje de Rey, etcétera, etcétera, es flojo.
0: Sí, sí. Entonces, que estábamos todos muy emocionados porque volvimos a ver a Luke Skywalker, volvimos a ver a Han Solo, a nuestra queridísima Carrie Fisher, pero sí que el personaje de Kylo Ren... Bueno, tiene el paralelismo.
1: Un personaje tan potente.
0: Tiene el paralelismo con el abuelo, ¿no? A ver, si no sabéis quién es el abuelo de Kylo Ren, esto es como quién es Jesús en la Biblia. A ver.
1: Exactamente.
0: Quiero decir,
1: quién es el padre de Luke Skywalker.
0: Vale. Entonces, yo creo que quisieron hacer el paralelismo con su abuelo. Su abuelo es mi adorado Darth Vader. Entonces, ¿no? Que muriera tan por amor, por no sé. ¿Sabes? Por un lado sí tiene cosas, pero claro, perdió muchísimo la potencia para ser el final de la saga Skywalker.
1: No acabaron de resolver bien, sobre todo el personaje de Rey, que queda ahí totalmente colgado.
0: Queda como que soy la nueva Skywalker, el ascenso de Skywalker, que soy una Skywalker, porque mira, porque soy así. Soy Jedi, soy un whatever. Bueno,
1: entonces, pues bueno, pues Disney ha decidido abrir nuevos caminos.
0: Bueno,
1: y
0: vamos
1: uno
0: a ver.
1: De los que abrió fue el Mandalorian, que además se supone que es mucho más tarde, cuando el imperio ha caído en realidad, y entonces hay una especie de como de época extraña en el que se trata de intentar, bueno, recordar determinadas cosas del episodio 4 o determinados tonos del episodio 4, etcétera, etcétera. Y bueno, la verdad es que consiguieron, fue un acierto el tema de, obviamente, el Baby Yoda y de ese juego. Y bueno, están tirando por ahí.
0: Fíjate que a mí la de Rogue One, como tiene ese impasse entre el 3 y el 4, quizá me gustó. Tampoco es una de mis favoritas.
1: No, pero es una película interesante,
0: pero
1: porque
0: sí,
1: intenta realmente.
0: Porque quiere enlazar el episodio 2, perdón, el episodio 3, creo que es, con el episodio 4.
1: Y ahí también, en ese enlace, está la serie que yo creo que es la mejor serie de Star Wars, que es Andor, de todo ese universo. Además, dos temporadas muy concretas y jugadas de una manera muy inteligente, más realista y menos fantasiosa. Y yo creo que, bueno, ahí hay mucha gente trabajando, y Jon Favreau es uno de los tipos que se ha puesto manos a la obra y ha tirado con el tema del Mandalorian, y yo creo que le ha salido bien.
0: Sí, vamos a ver cómo funcionan taquillas, seguramente lo pete. Bueno, y vamos con el segundo estreno, que es Beast, la bestia. La última película dirigida por Taylor Atkins, en cuyo reparto está Russell Crowe, Luke Hemsworth, Hemsworth.
2: Ese es el hermano.
1: Otro hermano, sí.
0: Sí, sí, exacto. Yo porque he leído, os leo fatal. Luke Hemsworth, Russell Crowe. Y bueno, vamos a ver. Beast sigue a Peyton James, un ex campeón de lucha libre que dejó atrás la competición para llevar una vida tranquila como pescador. Sin embargo, cuando su hermano se mete en problemas, se ve obligado a volver al brutal mundo de las peleas en jaula. Con la ayuda de su antiguo entrenador, Sammy, Patton se preparará para un combate decisivo. ¿Esto es Rocky?
1: Vamos a ver.
0: Con tintes...
1: Vamos a ver, ¿tú te acuerdas de la semana pasada que hablamos de una peli de un boxeador... que el secundario entrenador mítico era Chris Brosnan,
0: sí, que etcétera, exacto, etcétera. Que te dije, mira, me ha venido a la cabeza Million Dollar Baby.
1: Pues la bestia es una especie como otra película sobre, en este caso, lucha libre en vez de boxeo,
0: sí,
1: sobre un veterano que en este caso es Russell Crowe, que tiene que que tiene que volver a entrenar a otro tipo que quiere salvar a su hermano porque era una estrella de la lucha libre, y de repente, pues bueno, la típica historia de redención de un tipo que ha salido de ese mundo, que no quería saber nada de ese mundo de lucha libre, etcétera, etcétera, y tiene que volver para ayudar a su hermano.
0: Sí, sí, sí.
1: Entonces, todas estas historias se parecen tanto entre ellas siempre.
0: Sí, pero siempre lo decimos, es que está todo inventado. Lo que están haciendo los guionistas es coger la base y darle una vuelta. Y al cabo de unos años cogen esa vuelta y le dan otra vuelta. Entonces, pocas cosas hay como muy originales.
1: No, la originalidad y sobre todo en el mundo, digamos, del cine anglosajón, vamos a decirlo así, porque todas las historias están ya tocadas de una forma o de otra.
0: Exacto.
1: Pero bueno... y siguen tirando eso de las estrellas más mayores,
0: más
1: para que le den un poquito,
0: sí,
1: de caché. En este caso pues era Pierce Brosnan la semana pasada, en este caso es el gran Russell Crowe.
0: Bueno, es que el cartel también es muy potente, como sale él en el cartel de la película. También
1: la idea es que le dé caché al cartel y después ya los jóvenes irán a ver al actor joven y se lo pasarán bien con el actor joven. Pero bueno, determinada generación pues también tiene ganas de ver a esos grandes actores que todavía están ahí en activo.
0: Bueno, pues cuéntanos el siguiente estreno, Las Catadoras de Hitler.
1: Pues es un drama histórico que a mí me parece muy interesante. Está basado en un libro, en un bestseller, y explica la historia de 1943, un grupo de mujeres son reclutadas por las SS para probar la comida de Hitler y asegurarse de que no está envenenada. Mientras se enfrentan el miedo diario a la muerte, surgen divisiones entre ellas. Algunas juran lealtad al Führer, mientras que otras insisten en que no son nazis, aunque arriesgan sus vidas por él. Pues os digo, basada en una novela, la película explora la supervivencia, la moralidad y las contradicciones humanas en medio de una guerra mundial.
0: Bueno, pues es lo que hablábamos antes, tiene buena pinta, pero tiene buena pinta la película.
1: Tiene una idea muy potente.
0: La verdad que las catadoras no habían salido todavía, pero bueno, es lo que hablábamos antes. El tema de la Segunda Guerra Mundial es un tema que está muy trillado, que han hecho millones de películas, unas muy buenas, otras buenas.
1: De todos los pelajes.
0: Pero bueno, también yo recuerdo que leí hace un tiempo que era la bailarina de Auschwitz, que era también una judía que se salvó porque era bailarina en su vida normal. Y mira, les entretenía a los nazis y mira, por eso se salvó. Entonces, bueno, te quiero decir que es un tema que hay que tratarlo con mucho respeto, pero que es verdad que son temas que ya están bastante trillados. Es como todas las millones de películas que han hecho con la Guerra Civil Española también. Es más, creo que pocas hemos visto de la Primera Guerra Mundial, muy pocas.
1: No, bueno, de la Primera Guerra Mundial quizá al ser algo más lejano...
0: Bueno, y que no tuvo la parte del Holocausto. O sea, fue una guerra, porque es una guerra al uso, quiero decir, es una guerra.
1: De hecho, es la primera gran guerra.
0: Gran guerra mundial, pero lo que yo me refiero es que, claro, hacen muchísimas películas de la Segunda Guerra Mundial, pero por todo el tema que hubo, desgraciadamente, del Holocausto. Entonces,
1: sí, sí,
0: claro,
1: clarísimo.
0: Hay tema ahí, muchísimo. Y en este caso, pues bueno, las catadoras, y no me extraña, porque claro, con lo que estaba haciendo este señor, por decirlo de alguna manera, tenía que tener, vamos, que le probaran hasta el agua de la ducha, no vaya a ser que fuera ácido o algo.
1: Así que bueno, ahí está. Siempre hay, bueno, siempre hay un público que habla o que quiere historias más dramáticas y historias más adultas, por decirlo así, y no tanta ni tanta fantasía ni tanta historia de terror.
0: Sí, sí,
1: siempre.
0: Sí, me parece.
1: Entonces,
0: me parece perfecto.
1: Por ejemplo, hay otro tipo de público que hace comedias dramáticas con un punto de thriller. Cuéntanos, Asesinato en la tercera planta.
0: Pues sí. Pues es, mira, aquí en esta película el reparto está Leticia Casta, que hace ya... ¿Cuánto hace que no veamos a Leticia Casta? Madre mía.
1: Sí, sí, yo me he quedado, digo, wow.
0: Sí. Gilles Lelouch y Guillaume Gallienne.
1: Correcto, Gilles Lelouch, que es uno de los habituales del cine francés, está en todos sitios, es un muy buen actor, pero bueno, está en todos lados.
0: Pues Colette, profesora de cine especializada en la obra de Hitchcock, sospecha que su nuevo vecino de enfrente ha matado a su mujer. ¿Realidad o sesgo profesional? Su marido François, escritor de novelas policíacas históricas un tanto anticuadas, se muestra al principio escéptico entre la obsesión de Colette por ese supuesto crimen. Sin embargo, se deja arrastrar por esa rocambolesca investigación y a medida que se acumulan las pistas y el misterio, se intensifica, esta pareja corriente se transforma en un dúo de detectives sin igual. Entonces, ¿realmente hubo un crimen en el tercer piso?
1: Bueno, comedia con este punto...
0: Bueno, de humor. No, pero, o sea, sí, es una comedia con un punto de humor. Quiero decir, es una comedia dramática.
1: Con un punto de detectives.
0: Bueno, yo creo que puede ser, así a voz de pronto, claro, ella es profesora de cine y especializada en Hitchcock, claro, tiene que ver.
1: O sea, la conexión con La ventana indiscreta es
0: sí,
1: total.
0: Sí, sí,
1: entonces,
0: sí.
1: Bueno, jugarán ese punto de ¿me lo estoy inventando yo?
0: O
1: se me está yendo, o en realidad
0: estoy sugestionada,
1: es verdad,
0: por mi asignatura.
1: Sí, sí, sí, sí.
0: Bueno, esta tiene buena pinta también, ¿eh? Tiene pinta de ser, pues eso, divertida con esos toques, ¿no? De lo que dices tú, de detectivescos. Así que vamos al siguiente estreno, que es Love Me Tender. Cuéntanos, que sale mi adorada Vicky Krieps. Cuéntanos.
1: Sí, es el gran reclamo, por decirlo así. Es un drama.
0: Sí.
1: ¿Vale? Quiero decir, pues eso, hablamos de que se estrenan bastantes más cosas porque es, lo como decíamos, hay mucho estreno de ir sacando pelis de poca distribución que se han ido acumulando, porque claro, los grandes estrenos se esperan para verano y se lo van a llevar todo.
0: Bueno.
1: Entonces ahora hay que ir sacando mucho material. En este caso, Love Me Tender es la historia de Clemence, una abogada que se separa de su marido para rehacer su vida y recuperar su autonomía. La ruptura deriva en una disputa por la custodia de su hijo Paul, que queda en medio del enfrentamiento. Mientras el padre intenta influir en el hijo, ella lucha por preservar su vínculo afectivo con él. Drama y más drama. Pero bueno, la gran Vicky Krieps siempre funciona.
0: Sí. Yo desde que la vi en la película de... en Donosti.
1: La película sobre Sissi Emperatriz.
0: Exacto, se me ha ido el nombre ahora. Yo es que digo, me declaro fan de esta mujer. Qué lástima que no pudiera ir al festival. Me hubiese encantado verla.
1: Yo creo que tarde o temprano, porque ya lo ves que Vicky Krieps trabaja muchísimo, hace 2, 3, 4 películas al año, en algún momento Vicky Krieps
0: la semana pasada también estrenó otra, así que esta semana otra, oye, para adelante. Venga, y vamos por el último estreno, Cowgirl.
1: Bueno. Están los cowboys y las cowgirls.
0: Cowgirl, es que...
1: Pues curiosamente es una película española que protagonizan tres actores muy interesantes como son Isabel Rocati y Pep Mouné, que son dos clásicos absolutos que no hacen mucho cine, pero hacen mucho teatro, y el gran Carlos Cuevas, que ya se ha convertido en una especie como de secundario fundamental en el cine ahora mismo. Pues es la historia de Amparo, que es Isabel Rocati, una granjera de 62 años que lucha por mantener su explotación ganadera y logra que su vaca quede preñada con la ayuda de un granjero vecino, que es Pemunne. Pero, sin embargo, su alegría se ve truncada cuando el veterinario, que es Carlos Cuevas, le advierte que la gestación es de alto riesgo. Y entonces, a ver, son películas pequeñas de personajes.
0: Entre las ovejas detectives.
1: Son películas pequeñas de personajes.
0: Sí, pero el argumento
1: aquí,
0: es...
1: Pero aquí no hay... No está Hugh Jackman y el

0: zona, mi zona.
1: Y a ver lo que tarda en editar, el pospo. Sí,
0: en todo. Bueno, ponos un poquito de musiquita antes de hablar de la taquilla.
1: ¿Qué quieres escuchar?
0: Ah, lo que quieras tú.
1: Es que hay que ver. Es que claro, me pones... Vamos a ir por un poco de George Lucas, pero vamos a cambiar un poquito.
0: Venga.

0: Pues con este tema así bastante cachondo del Mandalorian, que es sobre el personaje, debe de ser un personaje obviamente cómico, que se llama Hugo Durán y que la voz original es de Martin Scorsese. Ojito. Pues el gran Martin Scorsese le ha prestado la voz a este personaje, que ya veremos, pero es una de las sorpresas de la película. Pues vamos a hablar un poco de la taquilla, sobre todo la americana, y bueno, y vamos a ver qué cómo van los clásicos. Eso sobre todo.
1: Bueno, los clásicos ya le quedan, ¿cómo se dice? 2 telediarios. No creo que duren muchísimo más, y más con el estrenazo de esta semana del Mandalorian, que yo creo que irá directamente número 1, número 2.
0: Sí, se les ha acabado el negocio.

0: Bueno, pues en Estados Unidos, ¿qué han visto la última semana? Han visto en el número 10, Is Good Is, que esta no se ha estrenado aquí.
1: No, aún no.
0: En el número 9, En la Zona Gris.
1: Tampoco estrenada aquí, pero no creo que tarde mucho.
0: No. En el número 8, Top Gun, que ya comentamos la semana pasada.
1: El reestreno de Top Gun.
0: En el número 7, Proyecto Salvación, en 9 semanas en taquilla, con una recaudación de 335 millones de dólares.
1: Bueno, ha funcionado la película.
0: Muy bien, igual que ha funcionado muy bien. Y ahí sigue Super Mario Galaxy, la película, 7 semanas, con una recaudación de 419 millones de dólares solo en Estados Unidos.
1: ¡Qué locura!
0: Increíble. En el 5, Las Ovejas Detectives. A los estadounidenses le ha gustado mucho la película. Un par de semanas llevan taquilla. En el número 4, Mortal Kombat 2.
1: Que funcionó muy bien la primera semana.
0: Sí.
1: Ahora ya está bajando, pero bueno, la verdad es que yo creí que la cosa iba a ser peor.
0: En el número 3, Obsesión. Que esta película tampoco está estrenada aquí en España.
1: No, es un thriller que no creo tampoco que tarde mucho en llegar a nuestras pantallas.
0: En el número 2, El Diablo se viste de Prada 2, con 176 millones de dólares, 3 semanas en taquilla, pero están diciendo que no ha funcionado tan bien como ellos se esperaban. Es decir, en esta segunda parte, muchísimas marcas de alta, ¿cómo se llama?
1: Costura.
0: De alta costura. Habían apostado mucho por la película y habían también puesto allí sus cositas, sus trajecitos, su dinerito y tal. Y claro, sí, son 175 millones de dólares, pero...
1: Solo en Estados Unidos.
0: Solo en Estados Unidos, por 3 semanas. No es un gran fracaso, porque no lo es, pero sí que es verdad que se esperaba más. Bueno, y
1: bueno,
0: en el número...
1: Pero es que tú tienes que ver en qué fechas estrenas.
0: Bueno, ya no eso, es que están diciendo, yo no la he visto, pero están diciendo que la película es muy floja.
1: Es floja. Puede ser.
0: Sí. Y en el número 1, como no, mi adoradísimo Michael, 4 semanas en taquilla con 283 millones de dólares, solo, insisto, en Estados Unidos. Luego veremos la global que ha hecho durante este mes. Porque hoy es día 21, se estrenó el 22 de abril, así que justamente hace prácticamente un mes que se estrenó.
1: Pues sí, la verdad es que la película en este caso sí ha sido un claro vencedor, un claro éxito.
0: Sí. Bueno, vamos a ver aquí en España, vamos a ver qué es lo que hemos visto. En el número 10, y ya bajando, La momia de Lee Cronin, 5 semanas en taquilla. En el número 9, La familia Benetton más 2, con 5 semanas en taquilla también. En el número 8, Jugada maestra, en un estreno de la semana pasada, español. Flojito, 121.000 euros, pero bueno.
1: Pero bueno, entrar, entrar en el top 10 siempre es una buena noticia.
0: Fíjate, aquí el número 7, Mortal Kombat 2. Aquí no ha gustado, pero no ha gustado mucho. Aquí ha gustado más Hokum, ¿ves? Los amantes fieles del género de terror no fallan,
1: es que,
0: nunca.
1: ¿Qué público tan fiel el público del terror?
0: Es magnífico.
1: No se pierden una.
0: Sí, es magnífico. Las ovejas detectives están gustando, están en el número 5, están gustando mucho. En el número 4, ahí sigue Super Mario Galaxy, la película, 7 semanas con 20 millones de euros recaudados en España.
1: Alucinándolo.
0: Sí. En el número 3, El Señor de los Anillos, La comunidad del anillo. Fíjate, en el número 3 de taquilla en España, porque nuevamente hablamos de reestrenos de hace que ya 25 años.
1: Pues diría que es el reestreno de 25 años, sí. Sí, porque La comunidad del anillo se estrenó en el año 2001.
0: O sea,
1: así que sí, el reestreno de 25 años.
0: Es que habéis oído un golpe, pero es que tengo por aquí un mosquito que se me está pasando por la cara y entonces estoy intentando como que se vaya y le da un golpe a la mesa.
1: Es que vamos a ver.
0: Las cosas del directo.
1: Es así.
0: Las cosas del directo. En el número 2, El Diablo Viste de Prada, 2,8 millones, casi 9 ya, de euros. Y en el número 1, ahí sigue Michael con 18 millones de euros recaudados en España. Entonces, Michael tiene una recaudación global de 700 millones de dólares. Esta película, si no recuerdo mal, tenía un presupuesto aproximado de 250 millones de dólares.
1: Bueno, pues ya...
0: A nivel global ya son 700. Entonces están aquí haciendo apuestas, aquí los entendidos, de que le quedan 200 millones para superar el Bohemian Rhapsody. Se han puesto como meta que Michael recaude a nivel global 1,000 millones de dólares.
1: Pueden llegar.
0: Puede llegar, sí. No sabemos, llegarán, no llegarán. Esto ya iremos haciendo, ya veis que yo sigo ahí.
1: Sí, sí.
0: Al pie de la letra.
1: No cejas en tu empeño.
0: Bueno, señor Tony Herrero, ha llegado el momento de hablar del señor George Lucas, pero yo te voy a hacer una petición personal. Dime. Antes de hablar de él, por favor, ponme la marcha imperial.
1: Pues yo ahora mismo, tú sabes que... tus deseos son órdenes para mí.
0: Vamos.

0: Això és La Butaca Indiscreta.
1: Es que había que entrar con la Fox, porque la Fox es Star Wars. Tú antes de ver Star Wars, tienes que escuchar los redobles de la Fox.
2: Vale.
1: Bueno, ahí tú puedes.
2: Vamos a hablar un poquito del señor George Lucas, que tiene ya 82 años. Ahí es poco, ahí está. Cineasta estadounidense, principalmente conocido por crear las franquicias de Star Wars e Indiana Jones y fundar Lucasfilm, LucasArts e Industrial Light and Magic. Cesó como presidente de Lucasfilm antes de venderlo a The Walt Disney Company en el año 2012.
1: A ver, ego no le ha faltado nunca a George Lucas. Porque esto de ir poniéndole tu nombre a todo, ego no le ha faltado nunca.
2: Bueno, Spielberg pone Ambly.
1: Pues por eso.
2: Ah, Spielberg le puso Ambly.
1: Pues porque era un corto suyo de que había hecho con 15 años y dijo, pues le voy a poner Ambly.
2: Le voy a haber puesto Spielberg Films.
1: Exactamente.
2: Claro. Bueno, fue a la Universidad del Sur de California, donde estudió en la Escuela de Artes Cinematográficas. Se hizo muy buen amigo de un alumno destacado del campus con quien colaboraría después en Indiana Jones, que era el señor Steven Spielberg.
1: Que no acabó la carrera.
2: Comparte generación y amistad común con Francis Ford Coppola, Brian De Palma, Martin Scorsese, etcétera, etcétera, etcétera.
1: Pertenece a la generación de los 70 y tiene muy buenos amigos y muy buenos contactos.
2: Claro que sí. Bueno, pues vamos a hablar un poquito de las 10 mejores películas de George Lucas según los usuarios de IMDb.
1: George Lucas en su faceta, obviamente, no solo de director, sino de escritor, de historias y de productor de películas.
2: Sí, sí, sí. Que parece que todo es de George Lucas, pero o lo ha dirigido él, pero en el caso, por ejemplo, de Indiana Jones, él no dirige. Dirige Steven Spielberg.
1: Sí, sí, sí.
2: De ahí viene.
1: Y además vamos a hablar de varios ejemplos en que él solo produce.
2: Exacto.
1: Cosas.
2: Bueno, pues según los usuarios de IMDb, en el número 10 está Dentro del Laberinto, del año 86, que en este caso George Lucas es el productor ejecutivo. Está dirigida por Jim Henson y en cuyo reparto está David Bowie y Jennifer Connelly. Y la música es de Trevor Jones y de David Bowie, por supuesto.
1: Sí, sí, David Bowie estaba ahí y la verdad es que le apetecía mucho hacer una película con Jim Henson, que era el especialista en los muñequitos estos de los Muppets, uh-huh, y estas cosas, y hicieron una película para que Jim Henson y David Bowie se lo pasaran genial, y se lo pasaron extraordinariamente
2: muy bien.
1: Bien.
2: En el número 9, En busca del Valle Encantado, del año 88, aquí también George Lucas es productor ejecutivo. Esta película de animación está dirigida por Don Bluth. La banda sonora es de James Horner, y que es la que estamos escuchando.
1: Una maravilla.
2: La canción es If We Hold On Together, cuya música y partitura, ¿se dice? ¿Partitura?
1: Música y letra.
2: Es de James Horner y Will Jenkins, y está interpretada por Diana Ross.
1: Sí, en aquel momento Diana Ross era una estrella. Estamos hablando del año 88 y es una de las primeras películas, de los primeros éxitos de la de Lucas Spielberg como productores de cine y de animación.
2: Uh-huh.
1: Porque ellos dijeron, a ver, no todo el mundo va a ser Disney. Únicamente animación,
2: uh-huh,
1: ¿vale? Pues vamos a hacer películas con Don Bluth, que era un tipo que hacía animación muy buena en Irlanda,
2: uh-huh,
1: y le dijeron, pues vamos a producir contigo para hacer un poco la alternativa a Disney antes de que Lucas se lo vendiera todo a Disney.
2: Exacto. En el número 8 está American Graffiti, del año 73. En este caso está dirigida y coescrita por George Lucas. Y en el reparto está Harrison Ford, Richard Dreyfuss, Ron Howard y Paul LeMatt, entre muchísimos otros actores y actrices. En este caso, el productor Francis Ford Coppola, que en aquel momento, bueno, productor, fue el productor.
1: Porque Coppola acababa de dirigir El Padrino. Y estaba en un momento de prestigio y le dijo, colega, te voy a producir una peli.
2: pues Coppola le sugirió a Lucas escribir un guion que fuera atractivo para el público joven. Lucas acogió la idea utilizando sus experiencias adolescentes de principios de la década de los 60 en California, en especial la de conducir por la ciudad durante la noche y los fines de semana. Nueva pieza.
1: Sí, tuvo que ser
2: George Lucas.
1: Esta es su segunda película de director. La primera, que fue el proyecto de final de carrera, fue un largo, que era una peli futurista que se llama TRX 1900 no sé qué, que es muy rara, muy rara. Fue su primera película y fue un fracaso total. Y entonces, por eso el amigo Coppola le dijo, haz una cosa un poquito más para gente normal, menos rara. Y hizo American Graffiti y lo petó.
2: Bueno, pues en el número 7 ya empieza las películas por las cuales obviamente George Lucas va a ser siempre, siempre recordado. Una de ellas es la saga de Indiana Jones, y en este caso en el número 7 es Indiana Jones y el Templo Maldito, del año 84, que George Lucas es productor ejecutivo y escritor, pero está dirigida por Steven Spielberg.
1: Correcto.
2: Y en el reparto está Harrison Ford, Kate Capshaw y Ki-Hoo Kwan. Y obviamente la banda sonora es de el dios de Tony, que es John Williams.
1: Por supuesto, faltaría más.
2: Esta no es la primera de la saga de Indiana Jones. Esta es la segunda. Esta es la que empieza, que se tira Kate, ¿cómo es? Kate Capshaw, que es la mujer de Steven Spielberg.
1: La conoció en ese rodaje.
2: Que sea que se tira por aquello, ¿no? Que el vestido que se le va por ahí. Esta es la que está ambientada en la India, que tiene esos 10 primeros minutos como muy movidos.
1: Los primeros 10 minutos son en Shanghái.
2: En Shanghái, que nosotros venimos de la primera, del Arca Perdida, que era como más tranquilita al principio, claro, y de repente le da un vuelco, y esos 10-15 primeros minutos es como, claro, como mucha caña.
1: Sí, sí, sí, sí. Bueno, es que la segunda se la plantearon para intentar hacer algo diferente a lo que la gente esperaba como continuación de la primera.
2: Sí.
1: Y de hecho, está planteada temporalmente, va antes.
2: Sí, sí, cierto.
1: Porque ellos se supone que habían encontrado un hilo argumental en que es el tema de la Segunda Guerra Mundial y de los nazis en la primera. Dice, no, yo en esta peli no quiero nazis ni nada, con lo cual me tengo que ir antes. Y entonces me voy 5 o 6 años antes y recojo una historia sobre eso, pues sobre magia negra, una secta en la India, una cosa como mucho más chunga, porque la verdad es que la película es muy divertida, es muy movida, pero también es más oscura, es más todo el tema de los bichos, todo el tema de...
2: Bueno, hay una anécdota que Kate Capshaw, como obviamente como le pasa a mí y supongo que a 50.000 millones de personas, tiene como fobia a todo el tema de los bichos. Y entonces tuvieron que, no anestesiarla, pero darle como 50 diazepanes para que ella...
1: Pero bueno, ya le fue bien, porque el personaje...
2: Estuviera tranquila.
1: No
2: para
1: sé
2: poder
1: si os
2: hacer,
1: acordáis que sí. El personaje de Kate Capshaw grita continuamente.
2: Sigue, continúa. Sigue.

0: hemos tenido ahí un problema. Yo, como siempre, ya sabes que yo tengo problemas con los señores de IMDb. Yo, para mí, la número 6 la hubiese puesto la número 1, porque ellos dicen que el número 6 está Star Wars, el episodio 3, La venganza de los Sith. Pero vamos a ver, ¿cómo puedes poner en el número 6 el nacimiento de Darth Vader? Por favor, esa película es un peliculón. Esa lucha entre Anakin y Obi-Wan, quemándose, todo, se muere Padme, los nacimientos de Luke y Leia. ¿Y lo ponéis en el 6? ¿En serio? ¿En serio?
1: A ver, tú ya sabes...
0: Ya yo, no digo más.
1: Yo estoy de acuerdo contigo en eso, porque me parece que es una gran película. Sí, y es que muy quizá, buena. Hombre, ponerla como la sexta mejor... producida por Lucas, me parece que no, debería estar más arriba. Pero bueno, ocupa el sitio que ocupa dentro de todo el...
0: Ya.
1: Pero bueno. Sí, es verdad. O sea, del resto, digamos, excepto las dos clásicas, por decirlo así, o las dos mejores, o las más míticas, la tercera mejor es obviamente el episodio 3. Por todas las tramas y lo bien que las hila, lo bien que las construye, el nacimiento de Darth Vader es que está tan bien hecho, además.
0: ¡Qué maravilla! Bueno, obviamente está en el reparto Hayden Christensen, Natalie Portman y Ewan McGregor. Hayden Christensen, que ya le siguen haciendo homenajes y siempre le ponen o la marcha imperial. Siempre va el público que va a verlo y lo escucha, todos con sus sables. Se ha quedado ya como Anakin o como Darth Vader. Y él encantado, ¿eh? Al principio era un poquito así como reacio, pero al final lo ha interiorizado y ha dicho, pues sí, pues para adelante, ¿por qué no?
1: Yo creo que no podrá, él ya habrá asumido que no.
0: Sí, que no se puede quitar ese San Benito, vamos a llamarlo. Vamos un poquito rapidito, sí, porque sí, sí. Queremos hablar de todo y como siempre. En el número 6, Indiana Jones y la última cruzada del año 89. George Lucas sigue siendo productor ejecutivo y escritor y está dirigida por Spielberg. Aquí está, obviamente, Harrison Ford y Sean Connery. Esta película a mí me gustó mucho. Es que a mí la 2 no me acaba de... Para mí mi favorita de la saga Indiana Jones, obviamente, es la número 4, que es En busca del arca perdida, por la trama, por...
1: Claro, no.
0: Sí, sí, pero que está en el puesto 4.
1: Vale, que está en el 4 de tu...
0: En el puesto 4 del ranking de los IMDb, está del año 81, En busca de la arca perdida, que esta es la película que Steven Spielberg y George Lucas, en un viaje de estos de... No, esta no. Sí, es esta.
1: Sí.
0: Que leí por ahí que se fueron de vacaciones o no sé qué, y tomando algo le dijo, oye, ¿por qué no hacemos esta película con esta trama? Tengo esta idea en la cabeza, dirígela tú, tal y cual. Y de ahí salió una saga de 6 películas, 5. Indiana tiene 5 o 6, ¿no?
1: Eso ocurrió y tú... era una de las anécdotas que teníamos, que eso ocurrió en las vacaciones que George Lucas se toma justo después de haber acabado la primera película de Star Wars, el episodio 4, Star Wars La Guerra de las Galaxias. George Lucas dice, me voy de vacaciones.
0: Eso es, justo.
1: Porque acabo de acabar la peli. Nos vamos a pegar un batacazo que no la va a ver nadie, con lo cual yo me voy de vacaciones con Steven. Y mira, que sea lo que Dios quiera.
0: En Hawái se fueron a Hawái.
1: Exacto, a quitarse de en medio, porque George Lucas acabó el rodaje del episodio 4, del original del 77.
0: Sí, la que se estrena en el 77.
1: Agotado, prácticamente enfermo del corazón.
0: Sí.
1: Entonces Steve le dice, vámonos de...
0: Vámonos a Hawái un poquito, venga, vamos a relajarnos.
1: Te despejas y ya, oye, y si la película funciona bien, y si no, no pasa nada.
0: Pues menos mal.
1: Y los dos se inventaron el concepto Indiana Jones.
0: Indiana Jones, y de ahí surge Indiana Jones. Así que bueno, en el número 3, Star Wars, The Clone Wars. En este caso, el creador y el co-guionista es George Lucas. Esta es la serie que tuvo lugar entre el episodio 2 y el episodio 3. Entonces, esta serie, que es bastante larga, es de animación. Pero bueno, enlaza un poco...
1: las historias.

0: más, más profundas de Star Wars, que esta también hay que verla. En el número 2, como decía Tony Herrero, Star Wars, el episodio 4, La Nueva Esperanza, del año 77, la original, digamos, cuyo está dirigida y escrita íntegramente por George Lucas. Obviamente en el reparto Mark Hamill, Harrison Ford y Carrie Fisher. O sea, en música de John Williams. O sea, esto ya es sota, caballo y rey. Y para que vean los señores de IMDb que yo no iba muy... no me he ido mucho del camino. Para ellos, la mejor película de George Lucas es Star Wars, el episodio 5, El Imperio Contraataca. Así es que Darth Vader es el mejor personaje.
1: Sí, sí, por supuesto.
0: Para mí es el mejor. Ni Luke, ni Leia, ni Han Solo, ni Yoda, ni... ¿Cómo se llama este del pelo? Que no me acuerdo. El del pelo.
1: ¿Cómo que? Chewbacca.
0: Chewbacca. lo siento, ni R2, ni C3PO. No. El mejor personaje que hay de Star Wars es Darth Vader.
1: A ver, yo creo que ha quedado claro precisamente eso a lo largo. Tú ves las nueve, de hecho, y obviamente ves las seis primeras, y el personaje más potente, el personaje que lo vertebra todo, es Anakin.
0: Correcto.
1: Es el personaje, y está claro que cuando George Lucas se plantea hacer esa primera trilogía, el episodio 1, 2 y 3, está claro que se ha rendido a la evidencia de que el personaje básico es Anakin Skywalker.
0: Y fíjate que aquí se la jugó, porque esta es la segunda de la trilogía original. Entonces, para evitar compartir los derechos creativos, George Lucas decidió no usar un estudio importante para financiar esta película. En vez de eso, financió él mismo la producción presupuestada en $8 millones, utilizando una combinación de ganancias que obtuvo de la primera, de la de Star Wars, la original, y un préstamo bancario. La jugada resultó muy arriesgada, ya que los sobrecostos de ajuste del presupuesto lo obligaron a solicitar préstamos adicionales por un total de $30 millones, lo que sin duda lo habría arruinado si la película hubiese fracasado. Sin embargo, la apuesta dio sus frutos varias veces, ya que Lucas recuperó su inversión a los 3 meses del estreno de la película. O sea, esta película recaudó $550 millones a nivel global.
1: En el año 80.
0: En el año 80. Y una cosa que no se cuenta es que él, de esos beneficios, repartió entre la gente que en su momento le ayudó. O sea, eso es un gesto que le honra mucho a George Lucas. Así que con esta música que suena de fondo tan estupendísima, despedimos el programa de hoy. La semana que viene no hay programa porque hay pleno, así que nos vemos ya en junio. Hola. El 4 de junio. Dios mío, qué miedo. Verano.
1: Mes de junio, verano.
0: Y tal cine. Sed buenos. Y nos escuchamos en un par de semanas.
1: En junio nos escuchamos.

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1: Buenos días, ¿qué tal?
0: Vuelves a Sant Andreu de la Barca, tornes en un concert en la Fira de la Primavera. 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
1: Pues, a ver, siempre es un placer venir a donde, bueno, donde he nacido y estoy súper contenta de volver a cantar para unas fiestas y con muchas ganas de pasármelo bien.
0: Estás molt activa, ¿no?, últimament. Hem vist també nous videoclips de les teves cançons.
1: Sí. Este año ha sido un año bastante, bueno, está siendo un año bastante bueno, de muchos conciertos, muchos bolos y también pues he compuesto varias canciones y sí, estoy bastante activa, la verdad.
0: Cançons com Aire o Mi Condena, que són les noves, que també tenim videoclip, que cantarà segurament aquest divendres, com també amb una altra cançó sí. 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
1: Sí. Esta vez, porque alguna vez he actuado en San Andrés, pero no la había todavía... No la habíamos ensayado con todo el grupo y ahora este año sí que la cantaremos. Bueno, este viene la cantaremos allí en el escenario.
0: Enamórame, una cançó que vas composar amb 12 anys.
1: Sí, yo creo que todavía no sabía ni que cantaba bien.
0: Aquella va ser la teva primera cançó, ¿no? La teva porta d'entrada, ¿no?, al món de la música.
1: Sí, bueno, la compuse cuando tenía 12 años y mira... Un chico de aquí de Sant Andreu también, que es productor, bueno, era productor, y me lo propuso y la grabé hace 12 años, así.
0: ¿Qué recordas, Ana, d'aquella Ana de 12 años que va a composar aquella canción?
1: Bueno, lo único que recuerdo que a mí siempre me ha gustado la música, siempre en el cole... La música, para mí todo era música. Lo que sí que es verdad que no sabía que me podría... No me dedico a eso porque tengo mi trabajo, pero que podría yo, ¿sabes?, ejercer de esto, de lo que estoy haciendo, de lo que yo quería, ¿sabes?

0: com serà el concert de divendres? 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
1: Emotivo seguro, porque bueno, la gente por San Andrés me para, ya me está diciendo que vamos a ir a ver, que tenemos muchas ganas. A ver, para mí es un día especial porque yo ya he actuado para la fiesta mayor de Sant Andreu, pero por mala suerte pues me tocó en el COVID. Fue en el teatro, que es diferente, el teatro encima la gente no se podía levantar, con las mascarillas, y aquí pues va a ser otro rollo. Es de disfrutar, de pasármelo bien, de conectar con el público, y la verdad que no solo yo, sino todo mi grupo tenemos muchas ganas de que llegue el viernes.
0: ¿Amb qui vindràs acompanyada, Anna? ¿Amb tota la banda?
1: Pues sí, voy con toda la banda. Con un chico de aquí de San Andrés, que ya lo conocéis, que es Félix, que es el de la batería, y con Antonio Moreno, que es el de la guitarra flamenca, que es el que siempre me ha acompañado a todos los sitios desde que empecé en esto, y bueno, y más, el bajista, voy a tope.
0: A tope, com aquell concert, que també vas fer, i que també recordem que vas fer, ara sí. Feia referència al teatre, no? Aquell concert també va estar molt bé.
1: Sí, sí, sí. Mira, no es por nada. Mira que he hecho muchísimos conciertos, pero ese concierto estaba tan a gusto. Yo creo que se juntaron todos los factores para que ese día fuera un día increíble, ¿eh? Y para mí ha sido uno de los mejores conciertos que he llegado a hacer.
0: Home, és actuar a Sant Andreu de la Barca, ¿eh? Vull dir, això és un plus.
1: Sí, bueno, a ver, actúo en casa. Para mí ya es un punto a favor.
0: Claro, aquí también ha de ver, también
1: unas ganas.
0: Aquí també ha d'haver un punt de responsabilitat, no? 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
1: Sí, porque es como que, a ver, tú lo sabes, que siempre un artista cuando es local cuesta más que si viene un artista que viene de otro lado, ¿eh? Porque al final las críticas van a ser más, ¿sabes? Entonces tienes que ir con más cuidado.
0: ¿Alguna preparació especial els dies abans del concert, Anna?
1: No. Hemos hecho unos ensayos. El ensayo fue el lunes porque el grupo ya dijo que para que yo estuviera bien de la voz. Y no, la verdad es que no. no tengo nada en especial. Seguir con mi vida que ya es.
0: El flamenc sí que és molt present a les teves cançons.
1: Sí, bueno, hay mucha gente que me sigue, saben que yo hago todo tipo de música, no es flamenco todo, ese día haremos de todo, para todo tipo de público y para todas las edades, pero siempre en mis canciones, claro, al final yo tiro al flamenquito, ¿sabes? Entonces, algún eje saldrá, seguro.
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0: Que després del teu concert van Los Sobraos, vull dir, un grup que jo crec que coneixes prou bé,
1: sí.
0: També, no?
1: Sí, sí, sí, sí, sí. Bueno, vienen mis amigos, lo de Los Sobraos, que también estoy súper contenta de coincidir con ellos, porque creo que este año el ayuntamiento ha pensado en nosotros, en gente local, y la verdad que estamos muy contentos de que hayan contado con nosotros.
0: ¿Quins projectes tens, Anna?
1: Muchos. Tengo muchos conciertos, no conciertitos, que conciertos de fiestas de barrio. Aquí en San Andrés también estaré actuando en la fiesta de barrio del 11 de septiembre. Y el día 9 de octubre también estaré actuando en los 50 años del barrio del Palau, de la asociación.
0: Bueno, y a més, Anna, aquest any seràs pregonera de la romería.
1: Exacto, eso, que se me olvidaba. Voy a ser pregonera, que para mí es un lujazo que hayan contado conmigo. Y bueno, para mí es como son familia para mí. Y van todas, ¿sabes? Toda la directiva que de ahí. Yo soy de la familia, yo ya. Però estic molt, molt, molt contenta, la veritat.
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1: Pues mira, yo lo único que les puedo decir que vengan no solamente a verme a mí, sino que vayan a ver a los tres grupos que actuamos, porque va a ser una noche muy divertida, nos lo vamos a pasar súper bien, y que vengan a pasárselo bien, que para eso estamos, para disfrutar y pasarlo bien.
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1: Muchas gracias a vosotros por hacerme esta entrevista, que la verdad que siempre es un placer hablar contigo.
0: Gracias. Fins la propera.
1: Gracias.

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3: Entonces vamos a decir buenas noches ya.
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2: Pues estamos somos viejos ya.
1: Media vida, ¿eh? Media vida en el escenario.
2: Sí.
1: Como decía una canción, volaros sin darnos cuenta la hoja del calendario.
3: ¿Dónde?
1: Hasta los años 80 está un pequeño escenario.
2: Eso es Romero de la Puebla, que sí.
1: Exacto, y con qué fuerza nos latía a los tres el corazón.
2: Sabía yo.
1: Y ahora, pues mira, miramos para atrás, media vida.
0: dels inicis de Los Sobraus, ¿cómo se va a formar el grupo ahora, fa 30 años?
2: Bueno, pues hace en el año 86, 85.
1: Sí, porque Sobraos llevamos desde 95, 30 años, pero juntos llevamos más, claro. 86, sí, Juan Luis, sí.
2: Sí, 86, por ahí que recuerdo que un compañero me dijo, vamos a ver a unos amigos y tal. Bueno, y ahí cuando os llamabais de otra forma, que no me acuerdo. ¿Cómo era?
1: Primero nos llamábamos Con Alma.
2: Con Alma, eso.
1: Y luego entró Juan Luis, entró Juan Carlos, y entonces ya nos pusimos Gente del Sur. Pero llevábamos un añito nomás. Y una, menos.
2: Y en el 87 ya grabamos la primera.
1: Exacto.
2: Rumba sevillana, pasodobles y autóctonos de Andalucía.
0: ¿Y algún secret al fet d'estar 30 anys com a Sobraos des de l'any 86 als tres junts?
1: Es que no sé, porque nosotros vemos el día a día y somos como una familia. O sea, hemos crecido juntos, digamos, hemos visto todo lo que pasa en la vida normal. Quiere decir, formas familia, tienes hijos, a punto de tener nieto, hay quien tiene nieto, hay quien que está a punto, yo todavía no, estoy esperando, bueno, quiero decir, es el ciclo de la vida y poco a poco nos hemos estado llevándonos bien, siempre, como hermanos, siempre,
2: y
1: los mejores amigos.
2: Que 20 años parece que dice que no es nada y parece que es acierto, ¿eh? Miras atrás y dices, coño, ¿qué ha ocurrido?
1: Sí.
2: Mucho, ¿eh?
3: Son muchos años juntos y no somos como una familia, somos una familia.
1: Sí, exacto.
3: Una familia.
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1: No. A la setmana lo vemos. Ahora, cuando menos nos vemos, y nos vemos lo menos un par de veces o tres a la semana. Sí. Y es cuando menos.
2: Tenemos que grabar,
1: claro.
2: Presentamos temas, ensayos...
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0: Déu-n'hi-do, no? Aconseguit, no?
1: Claro,
0: el que heu fet, no?
1: Echamos la vista atrás y dices, ¿todo esto hemos hecho? Pero en realidad no te das cuenta, con lo que decíamos antes, ¿no? El tiempo va pasando, no te das cuenta de lo que has hecho hasta que alguien, por ejemplo, como tú o los medios, nos lo recuerda, ¿no? Decimos, es que para nosotros es normal, no lo hemos visto como... Sí que lo hemos tratado como un trabajo, está claro, lo hemos tratado como si fuera, como es, nuestro trabajo, máximo respeto al que se merece el respeto, que decía al público, máximo respeto. También nosotros tenemos unas bases sólidas, quiere decir... Lo que hacíamos de Gente del Sur nos ha servido muchísimo para ahora, para esta carrera profesional, ¿no? Y esa base, pues, es importante. Luego tenemos unos cánones a seguir. Somos políticamente correctos, no hablamos de fútbol, no hablamos de política, no hablamos de... Hay cosas que no, es decir, eso no es nuestro mundo. Pero no solamente las canciones, bueno, en nuestra vida diaria también.
3: No hablamos de fútbol ni de política. Nosotros no.
1: Yo sí.
3: Él sí.
0: Él sí, ¿no?
1: Sí, pero no me oye, no me hacen ni caso.
2: Somos políticamente correcto ante la radio, los medios y eso, pero después por
3: un viaje largo es muy largo, ¿eh?
1: Sí.
0: Da para mucho, ¿no? Un viaje largo, ¿no?
3: Sí, sí. No se cansa, ¿eh?
1: Me gusta el fútbol. Los domingos por la tarde.
2: Es la mayor de sus aficiones.
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1: Sí, contarlo, sí. El que más.
3: Sí. Aguantar eso un tiempo, como el tiempo que llevamos, es bastante difícil, sí. Pero bueno, tenemos la suerte de que se nos conoce o reconoce cuando se oye por radio, saben que somos.
2: Tenemos la fórmula Sobraos, que es nuestra.
1: Sí, sin querer, o buscando fórmulas en su día. Se inventó esto que vosotros mismos, como los medios, lo llamasteis tecnorrumba. A partir de ahí hemos seguido, no hemos intentado, creo que lo hemos conseguido, actualizar. Sí que es verdad que hemos tenido temas tecnorrumba actualizados, que el público es soberano, el público pues no le ha gustado. Bueno, como tiene que ser. Eso nos da más fuerza, no nos hunde al revés. Nos da más fuerza para decir, ¿cómo? Que este tema no ha gustado, vamos a por otro. Y vamos a por otro y rebuscamos y buscamos y rebuscamos, investigamos cómo están. O sea, tú ahora mismo te podemos decir perfectamente cómo funciona una canción de reggaetón, qué es lo que hay que hacer, lo mismo que es lo que hay que hacer con unas bulerías de Cádiz. Lo mismo, o sea, somos investigadores de la música, entonces siempre intentamos buscar ese punto que no hace nadie.
3: De hecho,
1: y eso
3: en
1: es el sello Sobrados.
3: En el 2000 y poco se hizo el primer disco de reggaetón, rumba reggaetón, que lo hicimos nosotros.
1: Sí, en 2005. 2005 fue el décimo aniversario. Hicimos un doble disco, como era el décimo aniversario, pues queríamos hacer un doble disco. Uno, las canciones que nos marcaron a nosotros de pequeño, versionadas por Tecnorrumba, y otro, reggaetón. Rumba reggaetón. Fuimos los primeros también a hacer rumba reggaetón. Ahí está, que mucha gente pues no le gustó mucho eso.
0: O sigui, ara sí, parlem del reggaetón, els precursors vosaltres.
1: De la rumba reggaetón, sí.
0: Rumba reggaetón, ¿eh?
2: Sí, porque reggaetón no.
1: No, reggaetón
0: no. Eso es
1: no.
0: Otra historia, ¿no?
1: Sí, sí, es otra...
0: El desembre del 2025 veu presentar un videoclip gairebé en festes de Nadal, Recatà, un videoclip especial perquè està rodat a Sant Andreu de Barca i a Can Salvi, concretament.
2: Uh-huh. Sí, sí, Rubio sabe de esto.
1: Pues nada, dijimos dónde rodarlo, dónde... Y el marco buenísimo, Can Salvi está precioso. Y más en nuestra casa, muy fácil. Lo grabamos en medio día, cuando normalmente tardamos un día o dos. Pero sí, sí, se hizo fácil con dos chicas, dos amigas nuestras que se sumaron para bailar. Dos, no, tres. Tres. Otra es la...
2: Mi nuera.
1: Tu nuera, exacto.
0: Tres chicas de aquí. La familia, ¿no?
2: Claro.
1: Sí, una chica de Corbera, otra aquí San Andrés y su nuera.
3: Buscamos no pagar.
1: Exacto. Entonces buscamos la familia. Y está bien, pedimos permiso. Oye, se puede hacer en Can Salvi, está muy chulo, no vamos a romper nada, no vamos a ensuciar nada, ya somos grandes, vamos a portarnos bien. Y el guardia de allí no se fiaba mucho, estaba todo el rato detrás nuestro, pero vio que nos portamos bien y ya nos dejó. Y sí, sí, sí, un gusto hacerlo en Can Salvi, ¿eh?
0: ¿Quina valoració feu de la resposta d'aquesta cançó de Recatà?
2: Bien, lo que pasa es que nos tendría que habernos apoyado un poquito más en promoción, invertir un poquito más, pero bien, el tema es muy bueno y a la gente le gustó mucho, pero inversión.
1: Claro.
2: Más inversión.
1: Sí, sí, sí, sí.
2: O sea, siempre pedimos más.
1: Como siempre pedimos más, que los medios apoyen más, que tal.
3: Queremos más.
1: Claro, pero hay una cosa que sí que tenemos clara, ¿no? Que decir, los 30 años también es para lo bueno y también para lo no tan bueno. Quiere decir, los medios de comunicación siempre nos han apoyado. Y es normal que cuando tú ya llevas X tiempo, 10, 12, 15, 20 años, pues el apoyo sea menor, pero no porque seamos más malos, no, sino porque sale gente nueva. Sale gente joven, sale música nueva, sale... Y hay que apoyar eso, normal también.
3: De todas formas, claro, tenemos suerte también, ¿eh? Porque tenemos apoyo importante de emisoras importantes nacionales que nos apoyan sí o sí, siempre.
1: Sí,
3: siempre.
1: Entonces, los medios... Y luego después, como vosotros, ¿no? Las locales, los amigos de siempre.
3: Dice, eso es indiscutible.
1: Claro, dice que Radio San Andrés os apoya. Vamos a ver, si en mi casa no me apoyan, ¿dónde voy a ir? Y bueno, claro, sí, a veces habéis dicho... Esta canción está regular de los sobrados, ¿eh? Claro, sí, sí, sí. Vale, vale, vale, está bien. Pero otra vez sí que habéis dicho, esta es buena. Entonces todo eso, todo suma.
0: ¿Tendremos nuevo disco o no de los sobrados?
2: Pero...
3: Yo espero que el año que viene sí, posiblemente sí. Hay disco.
2: Puede ser.
1: Puede ser, sí.
3: Posiblemente haya una historia de marketing especial. Posiblemente, no quiero desvelar mucho, pero...
1: No,
3: sí.
1: Porque estamos en negociaciones y...
3: Estamos negociando.
1: Y hay quien dice que sí, hay quien dice que no, pero... Yo creo que va a ganar, sí.
3: Hay más sí que no.
2: O sea, lo que
3: sí
2: pasa es que ahora, como no se venden discos, pues también, a ver, lo hable sacarlo.
3: ¿Ha visto,
2: es viable,
3: ha visto el que no?
2: Es viable sacarlo porque vamos a tirar 12 tiros al aire para que después...
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2: Si nos promete...
0: Si havien que... varias canciones, al final se hacía el disco,
2: yo
0: no?
2: Yo creo. Pero... que si nos promete, digo, compañeros, que van a promocionar 5 temas bien potentes, pues somos capaces de hacerlo, ¿no? 12 sí, claro. Canciones.

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1: Claro, estás en tu casa, entonces... que sí, que es muy bonito que te diga, oye, vengo de Alemania, vengo de Ecuador, vengo de Uruguay, vengo de... Todo eso es muy bonito, todo eso es genial y te enorgullece, pero amigo, como en tu casa, ningún sitio. Entonces, quizás yo soy el menos indicado para hablar de eso porque es que vamos a estar, yo por lo menos voy a estar muy, muy, muy a gusto. De hecho, la negociación para que viniéramos duró 10 minutos, no duró más. Rápidamente, enseguida nos pusimos de acuerdo, decir, vamos a ver, si es que en mi casa, ¿cómo no voy a cantar en mi casa? Claro. Lo que haga falta. Ahora son los compañeros los que, sí, si es consta, que no hemos criado aquí.
2: Nos consta que él puede decir poca cosa porque es de su pueblo y se le puede tirar encima, pero nosotros nos consta de que nos quiere mucho aquí en el pueblo y siempre nos han apoyado, siempre. El ensayo, actuar aquí, lo que necesitamos, aquí está siempre para nosotros.
3: Y siempre lleno.
2: Hay que agradecerlo.
3: Y siempre lleno, ¿eh?
1: Sí.
3: Siempre a reventar aquí.
1: Sí, es lo bueno, ¿no? Es lo que cantas en tu pueblo, que muchos dicen, no eres profeta en tu pueblo. Pues nosotros sí. Pues nosotros sí. Cada concierto que hemos hecho sobrado aquí, aunque sea, yo qué sé, en el teatro pagando o en la calle, siempre ha estado lleno. Entonces, eso se agradece una
2: pues
1: cosa.
2: Esperemos que el viernes es igual, ¿eh?
1: Claro.
2: Que falte la gente.
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3: Uf, eso tú.
1: Es que,
0: alguna exclusiva, algun detall?
1: A ver, tenemos hora y media de concierto. O dos, o una, depende de lo que el público diga. Pero vaya, en principio... Hemos preparado...
0: Sí, suena malamente, ¿eh?
1: Sí, no. sí. Vale. Mira, vamos a dar una exclusiva. Ya dije en su día, pero no pasó mucho, lo vamos a decir. Nosotros como grupo de rumbas, que nos gusta la rumba, luego lo podemos hacer, tecnorrumba, podemos hacer... Nosotros tenemos tres grupos donde mirarnos, el espejo, que son los Chichos, los Chunguitos y Bordón 4. Yo siempre digo a todo el mundo que empieza a hacer rumba, escuchar a estos, escuchar a los maestros y a partir de ahí hacer lo que creáis conveniente. Pero los maestros son estos. Entonces le vamos a hacer un pequeño homenaje, pequeño, nuestro modesto, ¿entendés? A esos maestros.
2: Como se dice ahora, un tributo, un pequeño tributo.
1: Un pequeño tributo a los maestros.
2: Para los grandes, un pequeño tributo para los grandes.
1: Exacto, entonces aparte de las canciones de Sobrao, que todo el mundo conoce, yo me apuesto lo que sea con quien sea, a que si vamos a cantar, yo qué sé, me lo invento ahora, 15 canciones de Sobrao, las conocen todas. Pero cuando hagamos lo de el homenaje a Chicho, Bordón 4 y Chunguito, más todavía.
0: ¿Us heu imaginat alguna vegada un grup tribut a los Sobraos?
1: Ya no han dicho alguna vez, ¿eh?
2: Sí, no lo han dicho.
3: Bueno, al principio había. Bastante.
1: Sí, ¿no? En su día
3: hubo dos o tres que sepamos que llegaron a grabar el Quiero Verte y todo.
1: Sí, verdad. Me acuerdo cuando salió Quiero Verte que íbamos por la gasolinera y si veíamos alguno lo comprábamos. Y eran de otros que hacían. Puede ser, claro. Bien fácil, vamos.
3: Que es, todo el mundo tiene derecho a ganarse la vida, ¿eh? Si hay un tributo a Sobraos, para adelante.
1: Es más, lo apadrinamos.
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2: Tú lo puedes decir, ¿cuál bueno, no puede faltar?
0: Quiero verte, zombies.
1: Exacto, sorpresa, fuera de mí. Es todo obligado. Y luego...
0: Claro, si ahora preguntéssim a la gent cançons de los Sobraos, la llista, ostres, seria molt llarga.
1: Sí, puede ser...
0: De cançons que recorden, ¿no?
1: Sí.
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1: Claro. Eso es bueno, ¿no? O sea, mucha gente todavía, que en paz descanse, recuerda a Georgie Dan, y dice, ¿cuáles las canciones? Y te dicen Dio 12. Pues esa es la meta, que lleguemos nosotros a ese punto, y estamos llegando, ¿eh? Dime 10 canciones de los Sobraos, y sean capaces de decirte 10. Entonces, muy importante. Oye, te lo enorgullece, te pone arriba. Pero vaya, por muy arriba que te ponga, nosotros a tomar café, a tomar una cervecita o una manzanilla, a Manolo, al Mi Café. De toda la vida, pues ahora igual.
0: Yo soy la falca publicitaria y todo. Mi café de la entrevista.
1: O sea, somos los mismos de hace 30 años.
2: Como había un Mi Café de Colombia, ¿no? Me acuerdo que iba en un burro o alguien dice Mi Café, Colombia.
1: Sí, Colombia, ahí está.
2: Y se acuerda ahí, ¿no?
0: El café de los cafeteros, ¿no?
1: Sí.
0: D'aquests 30 anys, quin és el moment on vosaltres considereu que Sobraos va estar a lo més alt?
2: Hombre, pues al principio.
1: Claro, al principio.
2: De 95 a 99, 2000, eso fue apoteósico.
3: Eso
2: no parábamos, no parábamos.
3: Yo creo que fuimos el grupo más televisado de España en, ese,
1: sí,
3: en esa época, ¿eh?
1: De 5 años.
3: Sí.
2: Fuimos el séptimo más vendido en la FIBE. Superamos a Michael Jackson y todo, entonces Julio.
3: Por encima de Michael Jackson.
1: Sí, sí.
2: Por eso, el séptimo.
1: Entonces, que buscar un momento más alto, es que cada año tenemos un momento más alto. Cada año cuando hacemos una gira, cuando vamos a actuar aquí, dice, mira, como hoy en ningún sitio, pero mañana o pasado vamos a otro sitio y decimos, mira, como en los viejos tiempos, mira, digo, claro, como siempre, no como en los viejos tiempos, no, como siempre, hasta arriba, la gente bailando, la gente cantando, lo pasamos bien. ¿Qué pasa? Que antes terminábamos un concierto y estamos con nuestro público a lo mejor dos o tres horas tomando una cerveza, dos o tres o cuatro, más no somos bebedores ni nada de eso.
2: Una manzanilla.
1: Y ahora pues terminamos y nos tomamos una manzanilla. Pero vamos.
2: Él sobre todo,
1: Sí, yo sé.
2: A nosotros no nos meto, que yo me bebo mis cervezas.
1: Tus cervezas no pluralices, te tomas una, no seas malo.
2: Una y media.
0: També deu tenir molt de recolzament de diferents programes a la televisió, no? 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
0: més coneguts, no?
2: Sí, sí, lo que cuando había programas de tele, de salía un poco de variedad, de música, pero es que ahora no hay. Ahora sale Tu Cara Me Suena y cuatro cosas más que eso.
3: Hombre, también nos ayudó mucho la campaña que se hizo de televisión.
1: De anuncio.
3: Anuncio de televisión que estuvo.
2: Antena 3, sobre todo.
3: Sí, Antena 3, pero no sé si estuvimos tres meses.
1: Exacto, estuvimos tres meses.
3: Cada día machacando, quiero verte.
2: Es una promoción, lo tenía que haber hecho con el Rakata.
1: Y después con, sí, la sorpresa, sorpresa. Y después Navidad también. Y con La Buscaré también. O sea, hubieron muy buenas campañas. Y luego hubo un detalle curioso. Mucha gente no lo sabe. Le voy a decir aquí. Un detalle curioso. Cuando hicimos el 99, El Origen de las Cosas, el disco, el Fuera de Mí, Fuera de Mí. Que la canción se llama Ya No Quiero Tu Querer, me parece.
2: ¿Cómo es? Fuera de Mí.
0: Acabarás cantando una canción hoy aquí a la radio.
1: Sí.
0: Prosegues.
1: Bueno, pues cuando sacamos esa canción, esa canción no es original nuestra. Es de José el Francés. José Francés la sacó cuando él tenía 18, 20 años, hace mucho tiempo. Entonces, no pasó nada con esa canción. Entonces, a los 10, 12 o 15 años la sacamos nosotros. Y coincidió con el programa de Gran Hermano. Entonces, Gran Hermano, varios de ahí la empezaron a cantar. Barrían, fregaban, y la cantaban. Y me acuerdo yo que yo lo estaba viendo, que decía, oye, qué canción más chula, ¿de quién es? Y una chica, no sé quién.
3: De Sevilla.
1: Sí, no, no sé quién fue. Dice, esto es de un grupo de Barcelona, se llama Los Sobrados y cantan esto. Claro, cuando ellos empiezan a cantar, claro, José Francés, su discográfica, ve el filón. ¿Qué pasó? José Francés canta su canción. Entonces nosotros nos sacan de Gran Hermano porque entramos sin querer, y entonces entró una multinacional junto con José Francés.
2: Con la caballería.
1: Entró con la caballería y adiós. Entonces es el momento que tú dices, Dios, qué mala suerte, que tú has sacado una canción en su día que no ha pasado nada, la sacamos nosotros, funciona.
2: Bueno.
1: Y ahora la haces tú.
2: Pero ahí también, bueno, tuvo un poco la culpa de la discográfica, tener que haber apoyado más antes que nosotros.
1: Claro, pero sí, es que eso no se sabe nunca.
3: La compañía,
1: ¿claro?
3: La compañía se acojonó.
2: Bueno, pero sí, claro, se invirtió, claro, ahí sí, se acojonó, no, exacto. Se acojonó,
3: claro. Porque dijo, no, yo no puedo invertir lo que está invirtiendo.
2: Bueno, pero se invirtió ya con el primero o segundo, ¿te acuerdas? ¿Que invirtió cuánto? Uh-huh. ¿Cuánto?
3: Sí, 47 no, digamos, millones de pesos.
2: 30 millones en publicidad.
3: 47 millones.
1: Sí, sí. Publicidad. Ahí podía haber apostado también. Pero claro, llega una multinacional.
0: De pesetas, ¿no?
1: De pesetas,
2: sí, sí.
1: Claro,
2: de
0: pesetas.
1: Claro. Luego,
0: son 30 años.
1: Sí, sí, sí. Luego claro, ya entraron claro. Los euros y la apuesta fue menor, pero también las promociones eran más baratas, también te digo.

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2: Pues paulatinamente, poco a poco.
0: Adaptarse,
1: claro.
0: ¿No?
1: Claro, claro, sí, adaptarse o morir. Hombre, si hay una cosa... A ver, si tú quieres ponerme una balanza, lo positivo, si es que hay varias cosas positivas, ¿no? Una de ellas es que tú antes, como bien has dicho, hemos vendido 500.000 discos y el que ganaba era la discográfica. Fin. Solo la discográfica. Nosotros ganábamos de los conciertos, ¿no? Hablamos de dinero.
3: Y un mínimo de royalty.
1: Y un mínimo de royalty, pero un mínimo. Luego tú, o sea, no podías controlar exactamente qué es lo que se ha vendido. Era imposible. La discográfica te decía 100.000, pues tú decías, vale, pues será eso. Y luego después tú investigabas, por otro lado, la fábrica de discos, como tenemos amigos en todos sitios, y te decía, no. Claro, y Sky. Y te decía, no, no, de 100.000 no. Aquí han salido 500.000. Bueno, tú dices, bueno, oye, da igual, soy profesional, seguimos para adelante. ¿Qué pasa hoy? Que eso sí que está controlado. Hoy sí. Hoy sí que tú dices, me han escuchado 30.000, me han escuchado 10.000. Hay, yo qué sé, 500.000 bajadas de música. Hoy sí lo puedes controlar, antes no. Entonces, si hoy te corresponden 1.000 euros, pues te corresponden 1.000 euros. No como antes, te correspondía 1.000 euros y te daban 100. Y que no había manera. Yo no sé si eso es bueno o malo. Si hablamos de dinero, pues claro, evidentemente, sí. Para nosotros sí.
2: Parte buena y parte mala.
1: Claro, está todo. Que no tiene acceso todo el mundo. Quizás eso es una parte mala.
2: Parte mala fue que discográficas cerraron, echaron claro. A toda la gente para todos lados, pero no solo eso, sino los libros, el cine, todo, claro. Al entrar a internet se fue al carajo, esas tres cosas, eso de entrada.
3: Y Operación Triunfo hizo mucho daño. También
1: hizo daño.
3: Mucho daño.
1: Cuando esos artistas de Operación Triunfo, por ejemplo, como dice Juan Carlos, hicieron daño, claro, porque si de 10 que hay, oye, los 10 funcionan, los 10 son, ya está, pero es que de cada... ¿Quién fue el ganador de Operación Triunfo de hace 5 años? No sabe nadie.
2: Nadie, ¿cuánto hay? 20 por ejemplo.
1: Claro, es que ahí está el problema. Porque si tú mantienes... Oye, luego después las televisiones empezaron a apostar, dejar de apostar por la música en directo o en programas musicales, como dice Juan Luis, y empezaron a apostar, no sé si llamarlo así, no
2: los
1: sé si
2: cursos... me voy a dejar,
1: por los frikis. Llama a Tamara, llama... ¿Me entiendes qué te digo? No, todas estas hierbas que dice, bueno, vamos a ver... Que a mí no me coja un programa de televisión para ir a cantar Quiero Verte, por ejemplo, o el Rakatá. Bueno, si va Sergio Dalma, ole tú, va Sergio Dalma. O va quien sea, pero que nosotros no vayamos porque va... ¿sabes lo que me refiero, no? Leonardo Dantés, o una cosa así. Entonces tú dices, oye, no, no. Y encima no van a cantar, van a reírse de ello, que es lo que más te duele. Yo sentía vergüenza ajena. Oye, vamos a ver. O sea, lleva a este hombre... Para que cante, bueno, sí, por gusto, pero es que encima lo llevas para que reírte de él. Llevas a Tamara para reírte de él. O sea, eso fue otro cambio de ciclo. Y ahora el ciclo que hay es que no hay programas musicales.
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1: Exacto, te viene en directo con tanto y sonante. Pero directo, directo, vamos. Que nos vamos a equivocar, también te digo, O sea, mantener la concentración durante hora y media
2: claro.
1: Es muy difícil.
2: Y ya tenemos una edad, hombre, que ya no retenemos tanto.
1: Retenemos líquido.
0: Bueno, si no, ya que el truco, ¿no? De que pones al micro al público y el público canta.
1: Eso lo usamos. Eso lo usamos.
2: La palabra antigua.
0: ¿Alguna pasada, sí. alguna vez te ha pasado, Juanjo, que no recuerdas la canción, la letra como segueix y...
1: No.
0: Yo te esclaro, yo te esclaro.
1: No. No lo hacemos, la verdad, porque cuando le ponemos. No sabéis vosotros, ya lo veréis.
2: Pero no pasa nada. Como somos tres, no nos callamos. No pasa
1: claro,
2: nada.
1: Sí, somos tres. Yo no me acuerdo, yo me callo.
3: No, eso lo ha pasado. También lo ha pasado que nos hemos quedado en blanco los tres en el mismo sitio.
1: Sí, eso sí.
3: Y nos hemos mirado como diciendo, sí.
1: Y el público menos. Ya veréis que le damos el micro al público para cantar estribillos que todo el mundo conoce. O sea, si ellos lo saben, yo también. Entonces.
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3: Fiesta, mucha fiesta. Divertimento, mucho.
2: Y yo solo quiero decirle que quiero verte allí, ¿eh? No me faltes.
1: Allí es. Yo quiero. Es la fiesta de la primavera. Estamos nosotros, Ana Guerrero,
2: Adrián Jara
1: y
3: Nerea
1: Estela.
2: Y el otro, hay un tributo, ¿no? También.
1: No, eso ya sea después.
2: Sábado.
1: Ya sea,
2: sábado.
1: Día siguiente. Y un DJ. Vamos a ver, ¿qué más queremos?
0: Yo y me gratis,
1: gusta.
0: Y gratis.
1: Yo me gusta que la gente del pueblo dice: hombre, pues a ver si trae a la gente del pueblo, los cantantes del pueblo. Aquí estamos. Vamos a pasarlo bien. Asegurado que lo vamos a pasar de la leche.
2: De pala.
1: Y luego, antes de irnos, agradecer otra vez. Nosotros somos gente de radio, somos sobrados de radio, y agradecer a los medios de comunicación.
2: Y se puede decir que casi nacimos aquí, o sea que no nos dejáis, sí. No nos dejéis, papis.
3: No me dejes solo.
2: No dejéis solo.
0: Abans d'acabar, alguna cançó? Cantar un fragment?
2: Venga, pues quiero verte, ¿no? Que no falte, venga.
1: Quiero verte.
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1: Una abraçada.

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2: Doncs avui previsió de cara al cap de setmana, divendres, dissabte i diumenge, previsió important, perquè tenim la Fira de la Primavera. Tot seguit sabrem quin temps tindrem, però abans, el resum ràpid de la setmana.
3: Vamos a hacer un poquito de resumen, aunque adelantamos un día la previsión, pero bueno, hay cositas a comentar porque bueno, hemos tenido una semana de tiempo tranquilo y estable con un claro y progresivo ascenso de las temperaturas, pero la excepción la tuvimos el lunes, ya que todavía teníamos algo de aire frío en altura y se produjeron chubascos y tormentas en muchas zonas del litoral y prelitoral central, que concretamente aquí en San Andreu nos dejaron un total de 7,4 milímetros. Como digo, una vez pasado el lunes, el resto de la semana, pues la nubosidad cada vez menos abundante y más dominio del ambiente soleado con el paso de los días, porque pues se han aposentado en nuestra posición pues altas presiones, tiempo anticiclónico, así que tiempo mucho más tranquilo una vez pasado el lunes. Y todo esto viene acompañado, como decía al principio, de un más que notable y progresivo ascenso de las temperaturas, que han pasado pues de los 21,5 grados que tuvimos el lunes a los 26,3 que ya tuvimos ayer miércoles, y las mínimas también han subido, aunque de forma más discreta, vamos a decir, pasando de 13,6 que tuvimos el lunes a 14,5 que hicimos ayer miércoles.
2: Doncs aquest és el resum de la setmana. 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
3: Vamos a hacer rápida la previsión porque, bueno, pues nos espera un fin de semana marcado por la estabilidad debido pues a la presencia de esas altas presiones que comentaba, y esto provocará un tiempo muy tranquilo y con muy poquitos cambios los próximos días. Además, estas altas presiones vendrán acompañadas de una masa de aire mucho más cálido, como ya hemos intuido estos últimos días. Pues eso, nos llega una masa de aire mucho más cálido que el que teníamos pues a principios de semana. Y pues bueno, pues esto hará que tengamos los próximos días anomalías de hasta 5 o 6 grados en todos los niveles atmosféricos. ¿En qué se traduce todo esto? Pues en un fin de semana, tanto hoy jueves como viernes, sábado y domingo, con un claro dominio del ambiente soleado, prácticamente sin nubosidad, quizá el paso de algunas nubes altas muy poco importantes en algunos momentos, pero prácticamente nada, y por tanto pues sin riesgo de precipitaciones en nuestra zona. Además, la llegada de esa masa de aire cálido pues provocará pues que las temperaturas sigan subiendo poco a poco, y ya decíamos que eran todos los niveles atmosféricos, por lo tanto también en superficie lo notaremos, y esto hará pues que las máximas se queden rondando los 30 grados a diario prácticamente en nuestra zona a lo largo de todo el fin de semana. Luego, ya día a día, pues iremos viendo matices como el viento dominante y algunos otros parámetros que pueden hacer que incluso pues se superen esos 30 grados o no, pero eso ya era viéndose día a día un poquito, pues qué viento, cómo sopla y de qué manera, porque, pero bueno, en general nos vamos a quedar con ese valor de unos 30 grados más o menos a diario prácticamente todo el fin de semana. Las mínimas también subirán, pero de forma un poquito más suave, moviéndose entre unos 16, 18 grados de cara al fin de semana.
2: 30 graus, ¿eh?
3: Calorcito ya.
2: Calor. 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
3: Sí, porque sobre todo lo que ha pasado gorra. Este año es que quizá no hemos tenido ningún episodio todavía así de altas temperaturas o de temperaturas más altas de lo habitual, con lo cual estamos un poquito verdes todavía, no estamos entrenados este año al calor y quizá nos venga un poco de golpe este fin de semana. Así que, bueno, pues como dices, un poquito de crema, alguna gorra, protección y, bueno, tampoco va a ser exagerado, ¿no? Pero sí que quizá notaremos ese contraste un poquito de la semana pasada, que prácticamente pues teníamos que ir con chaqueta en algunos momentos a, bueno, a temperaturas casi casi, pues podemos decir, de verano.
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3: Igualmente, a todos nuestros oyentes, que disfruten de la feria. Y nada, pues eso, un poquito de calorcito, pero tampoco es agradable.
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3: Ya hemos comentado que muy poquitos cambios

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1: Pues, a ver, siempre es un placer venir a donde, bueno, donde he nacido y estoy súper contenta de volver a cantar para unas fiestas y con muchas ganas de pasármelo bien.
0: Estás molt activa, ¿no?, últimament. 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
1: Sí. Este año ha sido un año bastante, bueno, está siendo un año bastante bueno, de muchos conciertos, muchos bolos y también pues he compuesto varias canciones y sí, estoy bastante activa, la verdad.
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1: Sí. Esta vez, porque alguna vez he actuado en San Andrés, pero no la había todavía, no la habíamos ensayado con todo el grupo y ahora este año sí que la cantaremos. Bueno, este viene la cantaremos allí en el escenario.
0: Enamórame, una canción que vas a compusar amb 12 años.
1: Sí, yo creo que todavía no sabía ni que cantaba bien.
0: Aquella va ser la teva primera canción, ¿no? La teva porta d'entrada, ¿no?, al món de la música.
1: Sí. Sí, bueno, la compuse cuando tenía 12 años y mira, un chico de aquí de Sant Andreu también, que es productor, bueno, era productor y me lo propuso y nada, y la grabé hace 12 años, así.
0: ¿Qué recordas, Ana, de aquella Ana de 12 años que va a compusar aquella canción?
1: Bueno, lo único que recuerdo que a mí siempre me ha gustado la música, siempre en el cole, la música, para mí todo era música. Lo que sí que es verdad que no sabía que me podría, no me dedico a eso porque tengo mi trabajo, pero que podría yo, ¿sabes?, ejercer de esto, de lo que estoy haciendo, de lo que yo quería, ¿sabes?

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1: Emotivo seguro, porque bueno, la gente por San Andrés me para, ya me está diciendo que vamos a ir a ver, que tenemos muchas ganas. A ver, para mí es un día especial porque yo ya he actuado para la fiesta mayor de Sant Andreu, pero por mala suerte pues me tocó en el COVID. Fue en el teatro, que es diferente, el teatro encima la gente no se podía levantar, con las mascarillas, y aquí pues va a ser otro rollo. Es de disfrutar, de pasármelo bien, de conectar con el público, y la verdad que no solo yo, sino todo mi grupo tenemos muchas ganas de que llegue el viernes.
0: ¿Amb qui vindràs acompanyada, Anna? ¿Amb tota la banda?
1: Pues sí, voy con toda la banda, con un chico de aquí de San Andrés, que ya lo conocéis, que es Félix, que es el de la batería, y con Antonio Moreno, que es el de la guitarra flamenca, que es el que siempre me ha acompañado a todos los sitios desde que empecé en esto. Y bueno, y más, el bajista, voy a tope.
0: A tope, com aquell concert, que també vas fer, i que també recordem que vas fer, sí. 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
1: Sí, sí, sí. Mira, no es por nada, mira que he hecho muchísimos conciertos, pero ese concierto estaba tan a gusto. Yo creo que se juntaron todos los factores para que ese día fuera un día increíble, ¿eh? Y para mí ha sido uno de los mejores conciertos que he llegado a hacer.
0: Home, és actuar a Sant Andreu de la Barca, ¿eh? Vull dir, això és un plus.
1: Sí, bueno, a ver, actúo en casa, para mí ya es un punto a favor.
0: Clar, aquí también ha d'haver aquí també ha d'haver un punt de responsabilitat, ¿no? 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
1: Sí, porque es como que, a ver, tú lo sabes que siempre un artista cuando es local cuesta más que si viene un artista que viene de otro lado, ¿eh? Porque al final las críticas van a ser más, ¿sabes? Entonces tienes que ir con más cuidado.
0: ¿Alguna preparació especial els dies abans del concert, Anna?
1: No. Hemos hecho unos ensayos. El ensayo fue el lunes porque el grupo ya dijo que para que yo estuviera bien de la voz. Y no, la verdad es que no. No tengo nada en especial. Seguir con mi vida que ya es.
0: El flamenc sí que és molt present a les teves cançons.
1: Sí, bueno, hay mucha gente que me sigue, saben que yo hago todo tipo de música, no es flamenco todo, ese día haremos de todo, para todo tipo de público y para todas las edades, pero siempre en mis canciones, claro, al final yo tiro al flamenquito, ¿sabes? Entonces, algún eje saldrá, seguro.
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1: Sí, sí, sí, sí, sí. Bueno, vienen mis amigos, lo de Los Sobraos, que también estoy súper contenta de coincidir con ellos, porque creo que este año el ayuntamiento ha pensado en nosotros, en gente local, y la verdad que estamos muy contentos de que hayan contado con nosotros.
0: ¿Quins projectes tens, Anna?
1: Muchos. Tengo muchos conciertos, no conciertitos, que conciertos de fiestas de barrio. Aquí en San Andrés también estaré actuando en la fiesta de barrio del 11 de septiembre. Y el día 9 de octubre también estaré actuando en los 50 años del barrio del Palau, de la asociación.
0: Bueno, y a més, Anna, aquest any seràs pregonera de la romería.
1: Exacto, eso, que se me olvidaba. Voy a ser pregonera, que para mí es un lujazo que hayan contado conmigo. Y bueno, para mí es como, son familia para mí. Y van todas, ¿sabes? Toda la directiva que de ahí, Yo soy de la familia, yo ya... Però estic muy, muy, muy contenta, la verdad.
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1: Pues mira, yo lo único que les puedo decir que vengan no solamente a verme a mí, sino que vayan a ver a los tres grupos que actuamos, porque va a ser una noche muy divertida, nos lo vamos a pasar súper bien, y que vengan a pasárselo bien, que para eso estamos, para disfrutar y pasarlo bien.
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1: Muchas gracias a vosotros por hacerme esta entrevista, que la verdad que siempre es un placer hablar contigo.
0: Gracias. Fins la propera.
1: Gracias.

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3: Entonces vamos a decir buenas noches ya.
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2: Pues estamos somos viejos ya.
1: Media vida, ¿eh? Media vida en el escenario.
2: Sí.
1: Como decía una canción, volaros sin darnos cuenta la hoja del calendario.
3: ¿Dónde?
1: Hasta los años 80 está un pequeño escenario.
2: Eso es Romero de la Puebla, que sí.
1: Exacto, y con qué fuerza nos latía a los tres el corazón.
2: Sabía yo.
1: Y ahora, pues mira, miramos para atrás, media vida.
0: dels inicis de Los Sobraus, ¿cómo se va a formar el grupo ahora, fa 30 años?
2: Bueno, pues hace en el año 86, 85.
1: Sí, porque Sobraos llevamos desde 95, 30 años, pero juntos llevamos claro. 86, sí, Juan Luis, sí.
2: Sí, 86, por ahí que recuerdo que un compañero me dijo, vamos a ver a unos amigos y tal. Bueno, y ahí cuando os llamabais de otra forma, que no me acuerdo. ¿Cómo era?
1: Primero nos llamábamos Con Alma.
2: Con Alma, eso.
1: Y luego entró Juan Luis, entró Juan Carlos, y entonces ya nos pusimos Gente del Sur. Pero llevamos un añito nomás. Y una, menos.
2: Y en el 87 ya grabamos la primera.
1: Exacto.
2: Rumba sevillana, pasodobles y autóctonos de Andalucía.
0: ¿Y algún secret al fet de estar 30 años como Sobraos desde el año 86 a los tres juntos?
1: Es que, no sé, porque nosotros vemos el día a día y somos como una familia. O sea, hemos crecido juntos, digamos, hemos visto todo lo que pasa en la vida normal. Quiere decir, formas familia, tienes hijos, a punto de tener nieto, hay quien tiene nieto, hay quien que está a punto, yo todavía no, estoy esperando, bueno, quiero decir, es el ciclo de la vida y poco a poco nos hemos estado llevándonos bien, siempre, como hermanos, siempre,
2: y
1: los mejores amigos.
2: Que 20 años parece que dice que no es nada y parece que es acierto, ¿eh? Miras atrás y dices, coño, ¿qué ha ocurrido?
1: Sí.
2: Mucho,
3: Son muchos años juntos y no somos como una familia, somos una familia.
1: Sí, exacto.
3: Una familia.
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1: No, a la setmana lo vemos, ahora cuando menos nos vemos, y nos vemos lo menos un par de veces o tres a la semana, sí. Y es cuando menos.
2: Tenemos que grabar,
1: claro.
2: Presentamos temas, ensayos.
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0: 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Ho heu aconseguit, no?
1: Claro,
0: ho heu fet, no?
1: Echamos la vista atrás y dices, ¿todo esto hemos hecho? Pero en realidad no te das cuenta, con lo que decíamos antes, ¿no? El tiempo va pasando, no te das cuenta de lo que has hecho hasta que alguien, por ejemplo, como tú o los medios, nos lo recuerdan, ¿no? Decimos, es que para nosotros es normal, no lo hemos visto como... Sí que lo hemos tratado como un trabajo, ¿está claro? Lo hemos tratado como si fuera, como es, nuestro trabajo, máximo respeto al que se merece respeto, que decía al público, máximo respeto. También nosotros tenemos unas bases sólidas, quiere decir, lo que hacíamos de Gente del Sur nos ha servido muchísimo para ahora, para esta carrera profesional, ¿no? Y esa base, pues, es importante. Luego tenemos unos cánones a seguir. Somos políticamente correctos, no hablamos de fútbol, no hablamos de política, no hablamos de... Hay cosas que no, es decir, eso no es nuestro mundo. Pero no solamente las canciones, bueno, en nuestra vida diaria también.
3: No hablamos de fútbol ni de política. Nosotros no.
1: Habla, yo sí.
3: Él sí.
0: Él sí, ¿no?
1: Sí, pero no me oye, no me hacen ni caso.
2: Somos políticamente correcto ante un la viaje, radio, los medios y eso, pero después por
3: un viaje largo es muy largo, ¿eh?
1: Sí.
0: Da para mucho, ¿no? Un viaje largo, ¿no?
3: Sí, sí. Y no se cansa, ¿eh?
1: Me gusta el fútbol. Los domingos por la tarde.
2: Es la mayor de sus aficiones.
0: Sí que heu aconseguit vosaltres, al llarg d'aquests 30 anys, de fer un estil de música propi, un estil de música que l'escoltes i dius, això és Sobraos, no? 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
1: Sí, Juan Carlos, el que más.
3: Sí. Aguantar eso un tiempo, como el tiempo que llevamos, es bastante difícil, sí. Pero bueno, tenemos la suerte de que se nos conoce o reconoce cuando se oye por radio, saben que somos.
2: Tenemos la fórmula Sobraos, que es nuestra.
1: Sí, sin querer, o buscando fórmulas en su día. Se inventó esto que vosotros mismos, como los medios, lo llamasteis Tecnorrumba. A partir de ahí hemos seguido, no hemos intentado, creo que lo hemos conseguido, actualizar. Sí que es verdad que hemos tenido temas tecnorrumba actualizados, que el público es soberano, el público pues no le ha gustado. Bueno, como tiene que ser. Eso nos da más fuerza, no nos hunde, al revés. Nos da más fuerza para decir, ¿cómo? Que este tema no ha gustado, vamos a por otro. Y vamos a por otro y rebuscamos y buscamos y rebuscamos, investigamos cómo están. O sea, tú ahora mismo te podemos decir perfectamente cómo funciona una canción de reggaetón, qué es lo que hay que hacer, lo mismo qué es lo que hay que hacer con unas bulerías de Cádiz. Lo mismo, o sea, somos investigadores de la música, entonces siempre intentamos buscar ese punto que no hace nadie.
3: De hecho,
1: y eso es el sello Sobrados.
3: En el 2000 y poco se hizo el primer disco de reggaetón, rumba reggaetón, que lo hicimos nosotros.
1: Sí, 2005. 2005 fue el décimo aniversario. Hicimos un doble disco, como era el décimo aniversario, pues queríamos hacer un doble disco. Uno, las canciones que nos marcaron a nosotros de pequeño, versionadas por Tenor Rumba, y otro, reggaetón, rumba reggaetón. Fuimos los primeros también a hacer rumba reggaetón. Ahí está, que mucha gente pues no le gustó mucho eso.
0: O sigui, ara si parlem del reggaetón, els precursors vosaltres.
1: De la rumba reggaetón, sí.
0: Rumba reggaetón, ¿eh?
2: Sí, porque reggaetón no.
1: No, reggaetón
0: no. Eso es otra historia, ¿no?
1: Sí, sí, es otra...
0: El desembre del 2025 veu presentar un videoclip gairebé en festes de Nadal, Recatà, un videoclip especial perquè està rodat a Sant Andreu de Barca i a Can Salvi, concretament.
2: Uh-huh. Sí, sí, Rubio sabe de esto.
1: Pues nada, dijimos dónde rodarlo, dónde... Y el marco buenísimo, Can Salvi está precioso. Y más en nuestra casa, muy fácil. Lo grabamos en medio día, cuando normalmente tardamos un día o dos. Pero sí, sí, se hizo fácil con dos chicas, dos amigas nuestras que se sumaron para bailar. Dos, no, tres. Tres. Otra es la...
2: Mi nuera.
1: Tu nuera, exacto.
0: Tres chicas de la familia, ¿no?
2: Claro.
1: Sí, una chica de Corbera, otra aquí es Andrés y su nuera.
3: Buscamos no pagar.
1: Exacto. Entonces buscamos la familia. Y está bien, pedimos permiso. Oye, se puede hacer en Can Salvi, está muy chulo, no vamos a romper nada, no vamos a ensuciar nada, ya somos grandes, vamos a portarnos bien. Y el guardia de allí no se fiaba mucho, estaba todo el rato detrás nuestro, pero vio que nos portamos bien y ya nos dejó. Y sí, sí, sí, un gusto hacerlo en Can Salvi, ¿eh?
0: ¿Quina valoració feu de la resposta d'aquesta cançó de Regatà?
2: Bien, lo que pasa que nos tendría que habernos apoyado un poquito más en promoción y invertir un poquito más, pero bien, el tema es muy bueno y a la gente le gustó mucho, pero inversión.
1: Claro.
2: Más inversión.
1: Sí, sí, sí, sí.
2: O sea, siempre pedimos más.
1: Como siempre pedimos más, que los medios apoyen más, que tal.
3: Queremos más.
1: Claro, pero hay una cosa que sí que tenemos clara, ¿no? Que decir, los 30 años también es para lo bueno y también para lo no tan bueno. Quiere decir, los medios de comunicación siempre nos han apoyado. Y es normal que cuando tú ya llevas X tiempo, 10, 12, 15, 20 años, pues el apoyo sea menor. Pero no porque seamos más malos, no, sino porque sale gente nueva. Sale gente joven, sale música nueva, sale... Y hay que apoyar eso, normal también.
3: De todas formas, claro, tenemos suerte también, ¿eh? Porque tenemos apoyo importante de emisoras importantes nacionales que nos apoyan sí o sí, siempre.
1: Sí,
3: siempre.
1: Entonces, los medios... Y luego después, como vosotros, ¿no? Las locales, los amigos de siempre.
3: Dice, eso es indiscutible.
1: Claro, dices que Radio San Andrés os apoya. Vamos a ver, si en mi casa no me apoyan, ¿dónde voy a ir? Y bueno, claro, sí, a veces habéis dicho... Esta canción está regular de los sobrados, ¿eh? Claro, sí, sí, sí. Vale, vale, vale, está bien. Pero otra vez sí que habéis dicho, esta es buena. Entonces todo eso, todo suma.
0: ¿Tendremos nuevo disco o no de los sobrados?
2: Pero...
3: Yo espero que el año que viene sí, posiblemente sí. Hay disco.
2: Puede ser.
1: Puede ser, sí.
3: Posiblemente haya una historia de marketing especial. Posiblemente, no quiero desvelar mucho, pero...
1: No, sí. Porque estamos en negociaciones y...
3: Estamos negociando.
1: Y hay quien dice que sí, hay quien dice que no, pero... Yo creo que va a ganar, sí.
3: Hay más sí que no.
2: O sea, lo que
3: sí
2: pasa es que ahora, como no se venden discos, pues también, a ver, ¿lo hable sacarlo?
3: ¿Ha visto,
2: es
3: viable, ha visto el que no?
2: Es viable sacarlo porque vamos a tirar 12 tiros al aire para que después...
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2: Si nos promete...
0: Si havien que... varias canciones, al final se hacía el disco,
2: yo
0: no?
2: Yo creo. Pero... que si nos promete, digo, compañeros, que van a promocionar 5 temas bien potentes, pues somos capaces de hacerlo, ¿no? 12 sí, claro. Canciones.

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1: Claro, estás en tu casa, entonces... que sí, que es muy bonito que te diga, oye, vengo de Alemania, vengo de Ecuador, vengo de Uruguay, vengo de... Todo eso es muy bonito, todo eso es genial y te enorgullece, pero amigo, como en tu casa, en ningún sitio. Entonces, quizás yo soy el menos indicado para hablar de eso porque es que vamos a estar, yo por lo menos voy a estar muy, muy, muy a gusto. De hecho, la negociación para que viniéramos duró 10 minutos, no duró más. Rápidamente, enseguida nos pusimos de acuerdo, porque vamos a ver, si es que en mi casa, ¿cómo no voy a cantar en mi casa? Claro. Lo que haga falta. Ahora son los compañeros los que... Sí. Si es que no hemos criado aquí.
2: Nos consta que él puede decir poca cosa porque es de su pueblo y se le puede tirar encima, pero nosotros nos consta de que nos quiere mucho aquí en el pueblo y siempre nos han apoyado, siempre. El ensayo, actuar aquí, lo que necesitamos, aquí están siempre para nosotros.
3: Y siempre lleno.
2: Hay que agradecerlo.
3: Y siempre lleno, ¿eh?
1: Sí.
3: Siempre a reventar aquí.
1: Sí, es lo bueno, ¿no? Es lo que cantas en tu pueblo, que muchos dicen, no eres profeta en tu pueblo. Pues nosotros sí. Pues nosotros sí. Cada concierto que hemos hecho sobrado aquí, aunque sea, yo qué sé, en el teatro pagando o en la calle, siempre ha estado lleno. Entonces, eso se agradece una cosa.
2: Esperemos que el viernes es igual, ¿eh?
1: Claro.
2: Que nos falte la gente.
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1: Claro, para apoyar,
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0: Com serà el concert? 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
3: Uf, eso tú.
1: Es que,
0: alguna exclusiva, algun detall?
1: Vamos a ver, tenemos hora y media de concierto. O dos, o una. Depende de lo que el público diga. Pero vaya, en principio hemos preparado...
0: Si suena malamente, ¿eh?
1: Sí, no. Sí. Vale. Mira, vamos a dar una exclusiva. Ya dije en su día, pero no pasó mucho, lo vamos a decir. Nosotros como grupo de rumbas, que nos gusta la rumba, luego la podemos hacer, tenemos rumba, podemos hacer. Nosotros tenemos tres grupos donde mirarnos, el espejo, que son los Chichos, los Chunguitos y Bordón 4. Yo siempre digo a todo el mundo que empieza a hacer rumba, escuchar a estos, escuchar a los maestros y a partir de ahí hacer lo que creáis conveniente. Pero los maestros son estos. Entonces le vamos a hacer un pequeño homenaje, pequeño, nuestro modesto entender, a esos maestros.
2: Como se dice ahora, un tributo, un pequeño
1: Un pequeño tributo a los maestros.
2: Para los grandes, un pequeño tributo para los grandes.
1: Exacto, entonces aparte de las canciones de Sobrao que todo el mundo conoce, yo me apuesto lo que sea con quien sea a que si vamos a cantar, yo qué sé, me lo invento ahora, 15 canciones de Sobrao, las conocen todas. Pero cuando hagamos lo de el homenaje a Chicho, Bordón 4 y Chunguito, más todavía.
0: ¿Us heu imaginat alguna vegada un grup tribut a los Sobraos?
1: Ya nos han dicho alguna vez, ¿eh?
2: Sí, nos lo han dicho.
3: Bueno, al principio había. Bastante.
1: Sí, ¿no? En su día
3: hubo dos o tres que sepamos que llegaron a grabar el Quiero Verte y todo.
1: Sí, verdad. Me acuerdo cuando se vio Quiero Verte que íbamos por la gasolinera y si veíamos alguno lo comprábamos. Y eran de otros que hacían... Puede ser, claro. Bien fácil, vamos.
3: Que es, todo el mundo tiene derecho a ganarse la vida, ¿eh? Si hay un tributo a Sobraos, para adelante.
1: Es más, lo apadrinamos.
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2: Tú lo puedes decir, ¿cuál bueno, no puede faltar?
0: Quiero verte, zombies.
1: Exacto.
2: No falta.
1: Sorpresa, fuera de mí. Es todo obligado. Y luego...
0: Claro, si ahora preguntéssim a la gent cançons de los Sobraos, la llista, ostres, seria molt llarga.
1: Sí,
0: ¿eh?
1: Puede ser...
0: De cançons que recorden, ¿no?
1: Sí.
0: Un beso muy happy, per exemple, la veu rodar aquí a la Avinguda Constitució.
1: Claro. Eso es bueno, ¿no? O sea, mucha gente todavía, que en paz descanse, recuerda a Georgie Dan, y dice, ¿cuáles las canciones? Y te dicen Día 12. Pues esa es la meta, que lleguemos nosotros a ese punto, y estamos llegando, ¿eh? Dime 10 canciones de los Sobraos, y sean capaces de decirte 10. Entonces, muy importante. Oye, te lo enorgullece, te pone arriba. Pero vaya, por muy arriba que te ponga, nosotros a tomar café, a tomar una cervecita o una manzanilla, a Manolo, al Mi Café. De toda la vida, pues ahora igual.
0: Yo soy la falca publicitaria y todo. Mi café de la entrevista.
1: O sea, somos los mismos de hace 30 años.
2: Como había un Mi Café de Colombia, ¿no? Me acuerdo que iba en un burro o alguien dice Mi Café, Colombia.
1: Sí, Colombia, ahí está.
2: Y se acuerda ahí, ¿no?
0: El café de los cafeteros, ¿no?
1: Sí.
0: D'aquests 30 anys, quin és el moment on vosaltres considereu que Sobraos va estar a lo més alt?
2: Hombre, pues al principio.
1: Claro, al principio.
2: Del 95 a 99, 2000, eso fue apoteósico.
3: Eso
2: no parábamos, no parábamos.
3: Yo creo que fuimos el grupo más televisado de España en, ese,
1: sí,
3: en esa época, ¿eh?
1: En
3: 95
1: años.
3: Sí.
2: Fuimos el séptimo más vendido en la FIBE. Superamos a Michael Jackson y todo, entonces Julio.
3: Por encima de Michael Jackson.
1: Sí, sí.
2: Por eso, el séptimo.
1: Entonces, que buscar un momento más alto, es que cada año tenemos un momento más alto. Cada año cuando hacemos una gira, cuando vamos a actuar aquí, dice, mira, como hoy en ningún sitio, pero mañana o pasado vamos a otro sitio y dice, mira, como en los viejos tiempos. Mira, digo, claro, como siempre, no como en los viejos tiempos, no, como siempre. Hasta arriba, la gente bailando, la gente cantando, lo pasamos bien. ¿Qué pasa? Que antes terminábamos un concierto y estamos con nuestro público a lo mejor dos o tres horas tomando una cerveza, dos o tres o cuatro, más no, no somos bebedores ni nada de eso.
2: Una manzanilla.
1: Y ahora pues terminamos y nos tomamos una manzanilla. Pero vamos.
2: Él sobre todo,
1: Sí, yo sí.
2: A nosotros no nos meto que yo me bebo mis cervezas.
1: Tus cervezas no pluralices, te tomas una, no seas malo.
2: Una y media.
0: També deu tenir molt de recolzament de diferents programes a la televisió, no? 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A ser
1: claro,
0: encara sí, més coneguts, no?
2: Sí, sí. Lo que, cuando había programas de tele, de salía un poco de variedad, de música, pero es que ahora no hay. Ahora sale Tu Cara Me Suena y cuatro cosas más que eso.
3: Hombre, también nos ayudó mucho la campaña que se hizo
2: televisión.
3: De televisión.
1: De anuncio.
3: Anuncio de televisión que estuvo.
2: Antena 3, sobre todo.
3: Sí, Antena 3, pero no sé si estuvimos tres meses.
1: Exacto, estuvimos tres meses.
3: Cada día machacando, quiero verte. Quiero
2: es una promoción, lo tiene que haber hecho con el Rakata.
1: Y después con sí, la sorpresa, sorpresa, y después Navidad también, y con La Buscaré también. O sea, hubieron muy buenas campañas. Y luego hubo un detalle curioso, mucha gente no lo sabe, le decía aquí. Un detalle curioso, cuando hicimos el 99, El Origen de las Cosas, el disco, el Fuera de Mí, Fuera de Mí, que la canción se llama Ya No Quiero Tu Querer, me parece.
2: ¿Cómo, eh? Fuera de Mí.
0: Sí. Acabarás cantando una canción, voy aquí a la radio.
1: Sí.
0: Prosegueix.
1: Bueno, pues, cuando sacamos esa canción no es original nuestra, es de José el Francés. José Francés la sacó cuando él tenía 18, 20 años, hace mucho tiempo. Entonces, no pasó nada con esa canción. Entonces, a los 10, 12 o 15 años la sacamos nosotros. Y coincidió con el programa de Gran Hermano. Entonces, Gran Hermano, varios de ahí la empezaron a cantar. Barrían, fregaban, y la cantaban. Y me acuerdo yo que yo lo estaba viendo que decía, oye, qué canción más chula, ¿de quién es? Y una chica, no sé quién.
3: La de Sevilla.
1: Sí, no, Sevilla. No sé quién fue. Dice, esto es de un grupo de Barcelona, se llama Los Sobra y cantan esto. Claro, cuando ellos empiezan a cantar, claro, José Francés, su discográfica ve el filón. ¿Qué pasó? José Francés canta su canción. Entonces nosotros nos sacan de Gran Hermano porque entramos sin querer y entonces entró una multinacional junto con José Francés.
2: Con la caballería.
1: Entró con la caballería y adiós. Entonces es el momento que tú dices, Dios, qué mala suerte, que tú has sacado una canción en su día que no ha pasado nada, la sacamos nosotros, funciona.
2: Bueno.
1: Y ahora la haces tú.
2: Pero ahí también bueno, tuvo un poco la culpa de la discográfica, tener que haber apoyado más antes que lo otro.
1: Claro, pero sí, es que eso no se sabe nunca.
3: La compañía se acojonó.
2: Bueno, pero sí, claro, se invirtió, claro, ahí sí, se acojonó, exacto.
3: Claro. Dijo, no, yo no puedo invertir lo que está invirtiendo.
2: Bueno, pero se invirtió ya con lo primero o segundo, ¿te acuerdas? ¿Que invirtió cuánto? Uh-huh. ¿Cuánto?
3: Sí, 47 no, digamos, millones de pesos.
2: 30 exacto, millones en 47 publicidad.
3: 47 millones.
1: Sí, sí, publicidad. 47. Ahí podía haber apostado también. Pero claro, llega una multinacional.
0: De pesetas, ¿no?
1: De pesetas,
2: sí, sí.
1: Claro,
0: pesetas.
1: Claro.
0: Luego, son 30 años.
1: Sí, sí, sí. Luego claro, ya entraron claro, los euros y la apuesta fue menor, pero también las promociones eran más baratas, también te digo.

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2: Paulatinamente, poco a poco.
0: Adaptarse,
3: claro.
0: ¿No?
3: Claro, claro, adaptarse o morir. Hombre, si hay una cosa... A ver, si tú quieres ponerme una balanza, lo positivo, si es que hay varias cosas positivas, ¿no? Una de ellas es que tú antes, como bien has dicho, hemos vendido 500.000 discos y el que ganaba era la discográfica. Fin. Solo la discográfica. Nosotros ganábamos de los conciertos, ¿no? Hablamos de dinero.
4: Y un mínimo de royalty.
3: Y un mínimo de royalty, pero un mínimo. Luego tú, o sea, no podías controlar exactamente qué es lo que se ha vendido. Era imposible. La discográfica te decía 100.000, pues tú decías, vale, pues será eso. Y luego después tú investigabas, por otro lado, la fábrica de discos, como tenemos amigos en todos sitios,
2: Sky,
3: te decía, no.
2: Sky.
3: Claro, y Sky. Te decía, no, no, de 100.000 no. Aquí han salido 500.000. Bueno, tú dices, bueno, oye, da igual, soy profesional, seguimos para adelante. ¿Qué pasa hoy? Que eso sí que está controlado. Hoy sí. Hoy sí que tú dices, me han escuchado 30.000. Me han escuchado 10.000. Hay, yo qué sé, 500.000 bajadas de música. Hoy sí lo puedes controlar, antes no. Entonces, si hoy te corresponden 1.000 euros, pues te corresponden 1.000 euros. No como antes, te correspondía 1.000 euros y te daban 100. Y que no había manera. Yo no sé si eso es bueno o malo. Si hablamos de dinero, pues claro, evidentemente, sí. Para nosotros sí.
2: Parte buena y parte mala.
3: Claro, está todo. Que no tiene acceso todo el mundo. Quizás eso es una parte mala.
2: Parte mala fue que discográficas cerraron, echaron, claro, a toda la gente para todos lados, pero no solo eso, sino los libros, el cine, todo, claro. Al entrar a internet se fue al carajo, esas tres cosas, eso de entrada.
4: Y Operación Triunfo hizo mucho daño.
3: También hizo daño.
4: Mucho daño.
3: Cuando esos artistas de Operación Triunfo, por ejemplo, como dice Juan Carlos, hicieron daño, claro, porque si de 10 que hay, oye, los 10 funcionan, los 10 son, ya está, pero es que de cada... ¿Quién fue el ganador de Operación Triunfo de hace 5 años? No sabe nadie.
2: Nadie, ¿cuánto hay? 20, por ejemplo.
3: Claro, es que ahí está el problema. Porque si tú mantienes... Oye, luego después las televisiones empezaron a apostar, dejar de apostar por la música en directo o en programas musicales, como dice Juan Luis, y empezaron a apostar, no sé si llamarlo así, no sé si
2: me cursos...
3: Por los frikis. Llama a Tamara, llama... ¿Me entiendes qué te digo? No, todas estas hierbas que dice, bueno, vamos a ver... Que a mí no me coja un programa de televisión para ir a cantar Quiero Verte, por ejemplo, o el Racatá. Bueno, si va Sergio Dalma, ole tú, va Sergio Dalma. O va quien sea, pero que nosotros no vayamos porque va... ¿sabes lo que me refiero, no? Leonardo Dantés, o una cosa así. Entonces tú dices, oye, no, no. Y encima no van a cantar, van a reírse de ello, que es lo que más te duele. Yo sentía vergüenza ajena. Oye, vamos a ver. O sea, lleva a este hombre... Para que cante, bueno, sí, por gusto, pero es que encima lo llevas para que reírte de él. Llevas a Tamara para reírte de él. O sea, eso fue otro cambio de ciclo. Y ahora el ciclo que hay es que no hay programas musicales.
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3: sí, nosotros...
0: i que el més important que aquest divendres us veurem en directe.
3: Exacto, este viene en directo con tanto y solante. Pero directo, directo, vamos. Que nos vamos a equivocar, también te digo, O sea, mantener la concentración durante hora y media,
2: claro,
3: es muy difícil.
2: Y ya tenemos una edad, hombre, que ya no retenemos tanto.
3: Retenemos líquido.
0: Bueno, sino ya que el truco, ¿no? De que pones al micro al público y el público canta.
3: Bueno, eso lo usamos. Eso lo usamos.
2: La palabra antigua.
0: ¿Alguna pasada, sí, alguna vegada te ha pasado, Juanjo, que no recuerdas la canción, la letra como segueix?
3: No.
0: Yo te esclaro,
3: No lo hacemos, la verdad, porque cuando le ponemos, lo sabéis vosotros, ya lo veréis.
2: Pero no pasa nada, como somos tres, no nos callamos. No pasa,
3: claro,
2: nada.
3: Sí, somos tres. Yo no me acuerdo, yo me callo.
4: No, eso ello. Lo ha pasado. También lo ha pasado que nos hemos quedado en blanco los tres en el mismo sitio.
3: Sí, eso sí.
4: Y nos hemos mirado como diciendo, sí.
3: Y el público menos. Ya veréis que le damos el micro al público para cantar estribillos que todo el mundo conoce. O sea, si ellos lo saben, yo también. Entonces.
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4: Fiesta, mucha fiesta. Divertimento, mucho.
2: Y yo solo quiero decirle que quiero verte allí, ¿eh? No me faltes.
3: Allí es. Yo quiero. Es la fiesta de la primavera. Estamos nosotros. Ana Guerrero.
2: Adrián Jara.
3: Y
4: Nerea
3: Estela.
2: Y el otro, hay un tributo, ¿no? También.
3: No, eso ya será después.
2: Sábado.
3: Ya sea,
2: sábado.
3: Día siguiente. Y un DJ. Vamos a ver. ¿Qué más queremos?
0: Y gratis.
3: Yo me gusta que la gente del pueblo dice: hombre, pues a ver si trae a la gente del pueblo, los cantantes del pueblo. Aquí estamos. Vamos a pasarlo bien. Asegurado que lo vamos a pasar de la leche.
2: De pala.
3: Y luego, antes de irnos, agradecer otra vez. Nosotros somos gente de radio, somos sobrados de radio, y agradecer a los medios de comunicación.
2: Y se puede decir que casi nacimos aquí, o sea que no nos dejáis, sí. No nos dejéis, papis.
3: Sí, papis.
4: No me dejes solo.
2: No dejéis solo.
0: Abans d'acabar, alguna cançó? Cantar un fragment?
2: Venga, pues quiero verte, ¿no? Que no falte, venga.
3: Quiero verte.
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